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0: Este mundo será lo que todos nosotros queramos que sea. La esperanza abre sus puertas a este pensamiento. Y con esperanza, aunque la vida sea a veces dolorosa, tendremos siempre una maravillosa tarea por realizar.
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2: No tenemos mucho tiempo. Vamos.

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1: Si en esta comunidad cristiana que representa la Iglesia de Dios, os pregunto, si alguien tiene algún impedimento para que esta unión no se realice, que lo diga ahora o que calle para siempre.

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3: Siempre nosotros los chamanes méticos ancestrales con la fuerza del espíritu y nuestra misión, elevar de su fe su esperanza, no dejar que los problemas, los inconvenientes, las enfermedades los dejar evolucionar. Siempre hay que levantar la cabeza y demostrarse ustedes mismos que no haber nada imposible si tienen fe y creer en Dios. Hoy miércoles 7 de este mes de octubre, acá desde Payaco, ayudando a tanta personita que lo necesitar, saludando a todos mis amigos que nos escribir, que nos llamar de diferentes las ciudades. Ya saber, todos los días estamos prestos, preparados, enlazados en muchas radios a nivel nacional. Saludar a mis amigos de Concepción de Valdivia, estaremos ahí en Concepción lunes 12, martes 13, en Valdivia jueves 15, viernes 16. Saludar a todas las personitas que me están escribiendo de Curicó, de todos sus alrededores, de Los Ángeles, amigos que me escribir de Huepil, de Cabrero, de Río Bueno, de tantas las partes donde llegar esta radioemisora, como Loncoche, como tantas las ciudades que me escribir de Temuco, de Nueva Imperial, de Traiguén, de Curacautín. Abrazos en distancia. Ya saber, amigos de Curicó, próxima visita lunes 12 de este mes de septiembre, en Los Ángeles, martes 13, en Huepil, el miércoles 14, en Cabrero, jueves 15, el 16, viernes en Loncoche, y el sábado 17 en Río Bueno, ahí atendiendo la consulta personal y privada de tanta personita que lo necesitar. 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
3: Todos los días estamos en vivo y en directo, agradecidos de cuántas personitas nos escriben diariamente, quieren encontrar respuestas, ahí llegar nosotros, los chamanes méticos ancestrales. ¿Cómo crecer la sintonía? Hoy miércoles 7 de este mes de octubre, acá desde Paillaco, ayudando a cuánta personita que necesitar cambios positivos a la vida. Todos los días nosotros llegar a este momento donde ustedes participar con sus llamadas, con su WhatsApp, todos los WhatsApp que nos envían diariamente, entrar a un sorteo y después los sacar, los contestar y llegar acá ya con el WhatsApp listo, porque usted sabe que el tiempo en la radio es oro. Damos los cuatro últimos números del teléfono de donde nos enviar, de la ciudad que venir y del nombre de la persona que nos lo enviar. Ahí estar nosotros para encontrarles la respuesta que tantas personitas la necesitan. El primer WhatsApp viene del teléfono terminado en 3521 de Santa Bárbara. Nos escribir la señora Juliana y nos decir que desde que terminó con su pareja, él empezó a salir con alguien casi de inmediato y que si la relación venía tan delicada, ya lo sexual, ya lo sentimental, de un momento a otro se había perdido y que está con otra pareja de un momento a otro como si nada. A ver, doña Juliana, haber hecho el estudio y desafortunadamente eso que usted está sintiendo tan raro, pues tener una explicación. Hay separaciones que vienen empujadas desde afuera por alguien que ya tenía puesta algo negativo para acabarles esa relación. No siempre es que dejó de querer de un día para otro. Vale la pena revisar toda su historia con ellos y todas esas dudas, esos temores que usted tenía, se los voy a descifrar. Nos están marcando en su fecha de nacimiento, nos están marcando lo que usted nos habló de su pareja, que desafortunadamente hay algo que hicieron para separarlos. El amor no se acaba de la noche a la mañana, las relaciones sexuales no se enfrían de la noche a la mañana y todo lo que usted está pasando, analizarlo, pensarlo y se dar cuenta si nosotros nos equivocar o no. No venir a hacerla creer, venirle a descifrar su vida y demostrarle que a veces existir más la maldad que la propia caridad. Entonces, Juliana de Santa Bárbara, desea oportunidad de visitarnos. 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

0: agradecido de cuántas personitas nos escribirnos, llamar diariamente. Ser un programa de 15 minutos nomás. Vamos a estar sacando llamadas, vamos a estar sacando testimonios, vamos a estar sacando WhatsApp, mensajes, porque crecer la sintonía día tras día, 32 años con la fuerza del espíritu ayudando a cuánta personita que lo necesita. Ya saber, querer saber qué está pasando en su vida, una llamada, descifrar muchos aspectos de lo que usted no entiende. 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Hoy acá desde Payaco, agradecido de cuántas personas nos escribir, mañana ya saber, estaremos en hoy acá en Payaco, mañana en Futrono, pasado mañana viernes estaremos ahí en Victoria, en Los Lagos, el sábado 10 estaremos en Linares. 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Vamos prontamente, quién está con nosotros, los chamanes médicos ancestrales, la persona que está al aire. Hola, ¿cuánto hace que me escucha?
1: Como 2 años más o menos.
0: Ah, ya bastante tiempo, qué bonito, 2 años, ¿y ya me visitó?
1: No, nunca.
0: ¿Y por qué nunca ha ido a vernos?
1: Porque no, yo no puedo salir solo porque tengo una enfermedad en mis ojos.
0: Ah, qué cosas, enfermo de la vista, de los ojitos. Bueno, vamos a ver qué está pasando en su vida, en qué poderlo ayudar, pero antes dígame, como ¿qué fue lo que más le llamó la atención o qué fue lo que más le gustó del programa?
1: Que todos ustedes le dicen a la persona lo que tiene y lo ayudan en su enfermedad. Entonces, por eso yo llamo, porque yo me encuentro medio decaído.
0: Pues es nuestra misión, tratar de ayudar a las personas que, vuelvo y repito, que nos llaman, que nos dan la oportunidad de tratar ver, o tratar de ver más bien qué es lo que pasa en la vida. Deme su fecha de nacimiento.
1: El 1 de febrero... de 1929.
0: Primero de febrero de 1929. ¡Útale, guaita! Ya muchos años. Y eso es bonito. Hace días también me llamaron preguntando por una persona como de 102 años. Y bueno, eso es lo que nos da la fuerza, que las personas nos den la confianza para tratar de ayudarlos. Bonito, bonito. Bueno, como siempre les decir, concéntrese pensando en usted mientras le tira los huesitos, las caracolas, a ver qué está pasando en su vida. Pasamos rápidamente a sus llamadas.
1: Bien.
0: ¡Ira! Tramante, tramante, callamán. Con toyono ira celereta, celereta mafasalanta, manitú. Chango. Estos huesitos casi ni se movieron, muy amontonados, pero no en forma triangular ni de punta. Esto significa que estás viendo una persona muy trabajadora en su juventud, muy activa, pero lógicamente ya los años le han pasado la factura, como se dice.
1: Sí.
0: Estás viendo decaimiento, su salud muy perdida, últimamente muy cansado, muy agotado, como sin energía ya.
1: Sí.
0: Y trata de hacer algo, pero como usted me dijo, el hecho de que no puede ver, pues lo tiene con depresión, lo tiene con angustia.
1: Sí.
0: Y esto también me marca su sistema nervioso. Significa que usted a veces llora en silencio, se siente muy solo, se siente muy triste, decaído, ya no sabe qué hacer, aburrido, choreado, y desafortunadamente cada día de mal en peor.
1: Sí.
0: Esto que me marca acá significa como tabla negra. Tabla negra significa como una muerte. Significa que usted hace poco perdió un ser querido.
1: Sí.
0: ¿Cuánto hace?
1: Hace poco me murió un sobrino.
0: Y como le haber dicho, este tema que también me está preocupando es su vista, como usted me dijo. ¿Y cuánto hace que está así?
1: Como más de 15 años.
0: ¡Ítale, guaita! ¡15 años! Pero yo sí le decir, esto es natural. No se ponga a pensar que fue que le hicieron algo. Esto no es porquería, esto no es cochinada. Esto es algo natural que desafortunadamente le pasó, una enfermedad.
1: Bien.
0: pero sí me están preocupando estas energías atacantes, destructivas que estoy viendo alrededor suyo. Para mí su casa está como cargada.
1: Sí, sí.
0: Por eso es que usted a veces en su casa se siente aburrido, desesperado, triste, vuelvo y le repito, como melancólico.
1: Sí.
0: Y a veces le dan ganas como arrancarse, como salir de ese lugar.
1: Sí.
0: Y sin temor a equivocar, le puedo decir que usted a veces siente cosas extrañas. O dígame si me equivoco.
1: No, es verdad.
0: Y hasta las plantas se le deben estar secando. ¿Es así o no?
1: Sí, varias me le han secado.
0: Yo sí le pedí un favor. Cuanto antes, llámeme para que alguien lo traiga. O si usted no puede venir por su edad, por sus temas de vista, me trae la tierra de las cuatro esquinas de su casa y la misma tierra que se barre por dentro me la manda. ¿Bueno?
1: Bien.
0: Yo sí le recomendar cuanto antes me visite. No deje pasar más tiempo. Usted ya ha dejado pasar muchísimo tiempo. 2 años. Y otra cosa, ¿qué le diría a las personas que lo están escuchando?
1: Bueno, hay gente que se siente así desesperada, que llamen porque hacen un gran servicio a la humanidad.
0: Ah, bueno, gracias. Lo espero en mi consulta y muchas bendiciones.
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con la fuerza del espíritu todos los días en vivo y en directo, llegando a esta radioemisora que nos haber abierto las puertas, felices y contentos. 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

0: Son las 7 de la mañana, 58 minutos.
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Pero estos amigos le vamos a seguir acompañando en esta, la primera estación de la fiesta ranchera.

vacilar, a vacilar. Le seguimos acompañando en esta, la primera estación de la fiesta ranchera en este día, donde le acompañamos como siempre junto a la gentil presentación de Fuenvalvet. 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Con estos amigos le vamos a seguir acompañando en esta, la primera estación de la fiesta ranchera.

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Con estos amigos le vamos a seguir acompañando. Esta es la primera estación de la fiesta ranchera.

Vacilar a vacilar, le seguimos acompañando en esta, la primera estación de la fiesta ranchera en este día, donde le acompañamos como siempre, junto a la gentil presentación de Fuenvalvet. 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Con estos amigos le vamos a seguir acompañando en esta, la primera estación de la fiesta ranchera.

Seguimos acompañando en esta la primera estación de la fiesta ranchera de Bancal FM. Revisamos el clima pronóstico del tiempo. Esta hora rapidito. Un poquito más cercano a la zona de Puerto Montt. El día de hoy nubladito por la mañana nomás, con algunos rayitos de sol que podremos ver durante esta jornada, tal como está aquí en nuestra zona también. En la tarde, nublado y chubasco, probable tormenta eléctrica durante la tarde. Y la noche también, mismas condiciones, nublado y chubasco, sí, probable tormenta eléctrica. Esto es para hoy día, tarde, noche. El jueves 8 por la mañana, nubosidad parcial durante la madrugada y la mañana. En la tarde, nublado y chubascos también durante la tarde y la noche. El día viernes, nublado y chubascos durante la madrugada. Por la mañana, nubosidad parcial, nublado y chubascos débiles en la tarde y en la noche. Cambió un poquito el clima, se ve un poquito más de chubascos en la zona de Puerto Montt. Sí, lo revisamos en la zona de Chiloé. Para el día de hoy por la mañana, nubosidad parcial, buen clima. En la tarde, nublado y chubascos débiles. En la noche, nublado. Para el jueves 8, estará nublado durante la madrugada y la mañana, nubosidad parcial por la tarde y por la noche, buen clima. El jueves 8. Para el viernes 9, nublado nada más durante la madrugada y la mañana. En la tarde, nublado y chubascos aislados. Nuevamente los chubasquitos por ahí. El día sábado, nubosidad parcial en la madrugada. Por la mañana, nubladito. En la tarde, nublado, chubascos aislados, al igual que la noche. Así está el clima. Y el día domingo, nubosidad parcial en la madrugada. Comienza bonita la mañana, pero luego cambia a nublado y chubascos durante la mañana, tarde y noche de ese día domingo 11. Así está el clima en nuestra zona. Les seguimos acompañando con más canciones. Un recuerdito hasta ahora con los hermanos Bustos.

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2: Son las 9 de la mañana.
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Le seguimos acompañando a través de Bancar FM, 9:13. Le paso un avisito, este fin de semana se viene el Bingo Bailable Solidario. La Junta de Vecinos 23 de Chuyaquén organiza este Bingo Bailable Solidario en ayuda a nuestro vecinito, dice Hans Vargas Paredes, a realizarse el día sábado 10 de octubre en la sede de Cariquilda de las 20 horas. A muchos premios, usted ya lo conoce, los premios, y muy buenos. Además, no se olvide de la vaquilla, el refrigerador, los 100.000 pesos. Bueno, le tengo un regalito yo a esta hora. Claro, un regalito que va con una compra de una tarjeta. Si usted compra una tarjeta de Bingo, yo acá, por esta emisora, vale 10.000 pesos la tarjeta. Le regalo otra, ¿eh? O sea, 2x1. Este es el regalo, 2x1, ¿eh? Si usted compra una tarjeta, se lleva de regalo otra tarjetita, así que se puede comunicar ahí a través del WhatsApp si se quiere comunicar con nosotros, y se lleva la tarjeta, la otra de regalo. Entonces, compra una y se lleva otra de regalo, ¿eh? Tengo esa tarjetita para regalarle entonces. Así que por la compra de una tarjetita, usted se lleva otra regalo, así que, y así va con alguien acompañadito a este Bingo Bailable Solidario que se va a realizar este sábado 10 de octubre. Así que estoy esperando un ratito internamente nomás. Lo vamos a hacer esto, lo vamos a hacer internamente. A quien quiera la tarjetita, o nos escribe de inmediato, o la primera persona que nos escribe a través del WhatsApp, usted compra la tarjeta y se lleva de regalo otra. Así que bien por eso. Le seguimos acompañando a través de Pangal FM, la estación a través de Pangal. 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

Ya nomás, parece que se fue la tarjetita. Yo le contaba que si usted me compra una tarjeta de bingo aquí en nuestra emisora que tengo para la venta, una tarjetita que cuesta un valor de 10 mil pesos, se lleva la otra de regalo, así que... pero ya la tengo bendita. Después vamos a ver si tenemos otra también de la misma manera, así que atento a eso nomás. En esta, la primera estación de la fiesta ranchera. Vamos con los hermanos Sandoval.

Maldito corazón, ya no me whatsappen más, y porque ya se fueron las dos entraditas que teníamos. Teníamos dos entraditas nomás, nada más, dos tarjetas con ese tipo de promoción, así que no tenemos más. Así que las otras valen como corresponde, las tarjetitas a 10.000 pesos, si usted quiere cooperar con esta iniciativa para esta familia y este pequeñito, especialmente para el Hans Vargas Paredes. Entonces, lo puede hacer también comprando la tarjetita Bingo a través de nuestra emisora. Así que no me escriba más porque ya no tengo la oferta ya. Solamente eran dos tarjetitas con esas ofertas, así que ya se fueron las dos ya. Así que si usted quiere cooperar, bueno, igual de todas maneras tenemos para la venta a 10.000 pesos que cada tarjetita. ¿Sabes qué? Igual le paso un dato, por si acá que tal vez usted le quede un poquito lejos venir hasta acá. En centro de llamados Cotea, ahí frente a la rampa, también hay a la venta también tarjetita de Bingo, 10.000 pesos cada uno. Así que, o la tarjeta, para que no nos confundamos, solamente esta promoción estaba aquí en la radio, y eran por dos tarjetitas nomás. Así que se vendieron ya las dos tarjetitas, así que ya no hay promoción, por lo menos hasta ahora. Así que ese ratito le pasamos a esta hora de la mañana, ¿sí? Ahí estaba entonces, pero también ahí a la venta. Entonces retiramos en el centro llamado Coté, ahí está el correo ahora, nuestra amiga Gloria, frente a la rampa, y también en Los Carreras con Marcelo Martínez, ahí en Supermercado Valesca con Marcelo Martínez, ahí se tienen que comunicar con él, directamente con él ahí. También hay entrada a la o tarjeta de Bingo de este baile solidario que se va a realizar este sábado 10 de octubre. Ya, ahí estaban entonces, se fueron las dos promos que teníamos acá, eran dos nomás nada más, así que la otra son precio normal. Entonces cada tarjeta tiene un valor de 10.000 pesos cada uno. Ahí estaba entonces. Muchas gracias por las personas que nos escribieron, pero lamentablemente tuve que hacer la promoción a las dos primeras personas que llamaron o que escribieron rapidito en el WhatsApp, así que por eso es que ya no quedan más, y le estoy avisando para que no nos WhatsAppen más. Pero sí hay tarjetas normales, pues a 10.000 pesos todavía quedan aquí. Así que para que usted, si quiere cooperar, nos puede escribir también y pagar a través de una cuenta RUTI. Bueno, le guardamos la tarjetita para que lo venga a retirar. Ahí estaba entonces ese datito a esta hora. Este fin de semana es este evento solidario, Bingo Bailable Solidario, y bueno, desde acá también hacemos esa petición para apoyar a este pequeñito que no lo está pasando bien en su corta edad, 5 añitos, está en la ciudad de Valdivia, así que hacemos un llamado. Sí, sabemos que muchas veces las situaciones no son las mejores, pero de todas maneras le contamos que estamos ahí para poder desde acá poder apoyarlo, y a través de la emisora también hacer un llamado a la gente que lo pueda apoyar en este evento solidario. El Bingo Bailable, reiteramos, la tarjeta vale 10.000 pesos, la entrada al baile 5.000 pesos, también si no tiene esa posibilidad de ir a jugar, puede ir a pasarlo bien después del Bingo. 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
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Ya nomás con estos amigos, estamos llegando a la parte final de esta edición, de esta, la primera estación de la fiesta ranchera. Chao, chao. Nos reencontramos mañana pasadito a las 8 de la mañana. Ya viene nuestra primera edición de mensajes. Nos vamos con Dulce Cumbia. Ahí está la tequilera. Chau. Y para

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0: Primera edición de mensajes de hoy, miércoles 7 de octubre. El Hospital de Maullín informa, aviso para Liliana Vera Andrade, favor acercarse a OIRS, Hospital Maullín. Atención vecinos de Astillero, compartimos el calendario de la ronda de salud para semana del 5 de octubre, post Astillero. Revisa los días y profesionales, estarás atendiendo hoy miércoles 7, médico en la mañana, podóloga. Jueves 8, psicóloga. Organiza Departamento de Salud Municipal de Maullín, CEFAM Carelmap. Comparte esta información con tus vecinos y familiares para que nadie se quede sin su atención. El Comité de Salud de la localidad de Peñol cita reunión extraordinaria a socios y vecinos para hoy miércoles 7 de octubre a las 14 horas en la sede de la Junta de Vecinos 9, Despertar Campestre Peñol, para dar a conocer importantes temas relacionados con salud, actividades del comité, conocer inquietudes de los vecinos relacionados con los cambios que se están sucediendo en las atenciones de urgencia. Se ruega asistencia y puntualidad. Atención personas mayores, el Departamento de Salud de Maullín, a través del programa Más Adulto Mayor Autovalente, invita a participar a todas las personas mayores de 60 años y más del sector de Puelpún y alrededores al programa, donde se realizan actividades para potenciar su funcionamiento cognitivo y motor. Estas actividades se llevarán a cabo los días jueves por un periodo de 3 meses desde las 14:30 horas, iniciando desde el jueves 8 de octubre desde la sede de la Agrupación Adultos Mayores, siendo al lado de la escuela del sector. Esperamos contar con su grata presencia y compañía. Cualquier persona mayor puede participar. Anímese. Atentamente, terapeuta ocupacional y kinesiólogo del programa. El Departamento de Salud comunica sobre taller de insulinoterapia en Quirmir. El Departamento de Salud invita a toda la comunidad al taller de insulinoterapia, dictado por una profesional enfermera. Una instancia ideal para aprender sobre el uso correcto, almacenamiento y cuidados esenciales de la insulina. El lugar será la sala de espera de Posta Quirmir, sector Quirmir. La fecha, viernes 9 de octubre, y el horario en la mañana a las 10 de la mañana. Pasa la voz, te esperamos para resolver dudas y aprender juntos a cuidar tu salud y la de tu familia. Atención comunidad, nueva jornada de atención de salud mapuche. Se invita a las vecinas y vecinos a atenderse con el La Huentuchafe Juan Huizca en la comuna de Maullín, donde Ruca Mapuche Peñol Bajo, el día martes 13 de octubre. Indicaciones obligatorias para asistir: llevar la primera orina de la mañana en un frasco de vidrio. Llevar 4 botellas en total, 3 botellas de 3 litros y una de 500 cc. ¿Cómo agendar tu hora? Llama al 652-477415 para tomar contacto con la facilitadora intercultural del de San Maullín, solo en horario de la mañana. También puedes agendar directamente con la facilitadora intercultural del Hospital de Maullín. Cupos limitados. Agenda con anticipación y comparte esta información con tu familia y vecinos, informó Departamento de Salud. 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
0: Continuamos con los mensajes, agradecimiento. Atención Tres Cumbres, La Matanza. Damos nuestros más sinceros agradecimientos a todos quienes acompañaron en el velatorio y funeral de mi suegro Juan Ezedín Sánchez Asensio, que en paz descanse, efectuado el día miércoles 30 de septiembre en el cementerio de Maullín. En especial se agradece a Funeraria La Campana, a la Junta de Vecinos 15 Tres Cumbres, Agrupación Los Pensamientos, Iglesia Evangélica Misionera La Matanza, Corral Tres Cumbres, a Cristian Vera por facilitar maquinaria, a Luis Ayancán por facilitar camión, a don César Rogel y trabajadores, a Gerardo Mancilla, sindicato Danisco, empresa Biomar, a Ángel Pérez y esposa, a todas las personas que nos ayudaron en la cocina, tanto mujeres como hombres, a los que trajeron tarjetas, flores y coronas, así también a todas las personas que con un abrazo o saludo mostraron su muestra de apoyo hacia nosotros. Vaya para todos nuestra eterna gratitud. Firma Omar Ulloa, esposa, hijas, yerno y nietos. Agradecimientos. Atención Tres Cumbres, La Matanza. Doy mis más sinceros agradecimientos a todas las personas que nos acompañaron en el velatorio y funeral de mi querido y recordado padre, suegro, abuelito, bisabuelito, Juan Ezedín Sánchez Asensio, que en paz descanse. Efectuado el día miércoles 30 de septiembre en el cementerio de Maullín. Se agradece en especial a Funeraria La Campana, señora Soledad Toledo, Hospital Maullín por su cuidado mientras estuvo hospitalizado, a Municipalidad Maullín por su aporte en ripio para el camino, a las mujeres que hicieron el altar, Gladys Mancilla, Carolina Cárdenas, Camila Sánchez, a la Junta Vecinal 15 Tres Cumbres, Agrupación Los Pensamientos Tres Cumbres, Iglesia Evangélica Misionera La Matanza y a todas las personas que trabajaron en la cocina, mujeres, hombres, a Cerredo Yarzo a Tres Cumbres, en especial a su pareja de mi padre, María Mancilla, por sus cuidados que tuvo con él por muchos años. Así también a todas las personas que trajeron tarjetas, flores y coronas. También a todas aquellas personas con un abrazo mostraron sus condolencias hacia nosotros. Que Dios le bendiga a cada uno de ustedes. Muchas gracias. Firma su hija, María Sánchez, esposo Omar Ulloa, hijas Verónica, Angélica, yernos y nietos. Agradecimientos. Atención Maullín y alrededores. Se dan los sinceros agradecimientos a todas las personas e instituciones que nos acompañaron en el velatorio y funeral de nuestra querida esposa, madre, suegra, hermana, tía, Bernardita Vera Águila, que en paz descanse. Al padre que ofició la misa, al coro, a las instituciones y personas que nos hicieron llegar tarjetas, flores y coronas. Infinitas gracias a cada una de las personas que nos abrazaron e hicieron suya nuestra tristeza ante la partida de nuestra querida Bernardita. Infinitos agradecimientos de su mamá Lidia Vera, de su esposo Martín Torres, de su hijo Alejandro Torres y señora, de su hermano Eduardo Vera, esposa Frodita Hernández e hijo Felipe, y hermana Gloria Chávez Vera. Esa fue la primera edición de mensajes de hoy, miércoles 7 de octubre 2026.
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5: ¿Qué tal? ¿Cómo están? Les saluda Carlos Maturana. Les doy la bienvenida a esta primera edición de Noticias del Día, donde sabremos de los 10 sujetos que quedaron en prisión preventiva por diversos delitos financieros y administrativos en el Maule. Sabremos de la ley Toretto 2.0 que fue aprobada por unanimidad en la Cámara de Diputados. La idea avanzó al Senado. Hablaremos de Codelco, que investiga una nueva sobreproducción durante 2025 y 2026. Fiscalía inició investigación.
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5: Ante el sistema frontal, la Seremi de Desarrollo Social de la región de Valparaíso reforzó albergues y rutas de emergencia para proteger a personas en situación de calle. Se habilitaron cupos de resguardo, atención médica y el Fono Calle 800-104-777 para alertas ciudadanas. Cornela Mellado con el informe.
6: La Seremi de Desarrollo Social y Familia activa un plan de contingencia para resguardar a las personas en situación de vulnerabilidad en la región de Valparaíso. La medida contempla el reforzamiento de albergues y la intensificación de las rutas sociales del Plan Protege Calle, con abrigo, techo y comida caliente. Esto en el contexto del sistema frontal que afecta al país. Al respecto, el Seremi de Desarrollo Social y Familia de la región de Valparaíso, Nicolás Cerda, recalcó que la prioridad absoluta es proteger la vida y la dignidad de quienes pernoctan a la intemperie frente al mal tiempo.
7: Nuestra prioridad absoluta es resguardar la vida y la dignidad de las personas que están en situación de calle frente a las inclemencias del mal tiempo. Hemos dispuesto al máximo de nuestras capacidades operativas en los albergues y activos de manera prioritaria en las rutas de emergencias para brindar cobijo, abrigo y alimentación a cada una de las personas que lo requieran en los momentos más críticos en nuestra región.
6: El despliegue territorial cuenta con albergues de 20 cupos en Quintero, Villa Alemana, Viña del Mar y Valparaíso, además de una ruta social de 25 plazas en Quilpué y ruta médica de 20 cupos a cargo del Servicio de Salud de Viña del Mar y Quillota. Cuadrillas en terreno realizarán monitoreos constantes y traslados voluntarios para prevenir cuadros de hipotermia. Finalmente, las autoridades hicieron un llamado a la comunidad a colaborar activamente reportando a quienes requieran asistencia a través del Fono Calle Gratuito 800-104-777, opción 0, canal oficial destinado a coordinar alertas y gestionar derivaciones inmediatas. Este servicio está disponible en todas las zonas del país.
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5: Finalmente fue despachada al Senado el proyecto de ley Toretto 2.0, idea que busca que los jueces puedan suspender las licencias de conducir en caso de que una persona tras el volante cometa irregularidades o actitudes temerarias, independientemente si tomaron algún tipo de alcohol o están conduciendo bajo algún tipo de sustancia. De todo esto nos comenta más Luis Ramírez en la siguiente nota.
8: El proyecto denominado como Ley Toretto 2.0 y que busca modificar la ley para ampliar los casos en que jueces puedan suspender la licencia de conducir en caso de conducción temeraria. Fue despachado en la Cámara Baja por unanimidad y ahora será tramitado en la Comisión de Transportes de la Cámara Alta. La idea fue presentada por los diputados Ignacio Achurra del Frente Amplio, además de Constanza Schonhaut y Patricio Pinilla. Esta busca que se puedan suspender la licencia de conducir a personas que realicen conductas temerarias tras el volante sin el requisito de estar bajo las influencias del alcohol o sustancias. El diputado Achurra del Frente Amplio recordó que esta iniciativa surge a raíz del caso del conductor que fue sorprendido circulando a 264 kilómetros por hora en la carretera Costanera Norte en la región metropolitana.
4: Y por eso nos sentimos muy satisfechos de que este proyecto se haya aprobado de manera absolutamente transversal, unánime, pasa al Senado. Agradecemos al gobierno además que le puso la suma urgencia y esperamos que muy pronto pueda cumplirse en ley de la República y que veamos ahora sí con satisfacción que una persona que comete un delito de conducción temeraria se devuelva a su casa en micro y no manejando su vehículo poniendo en riesgo la vida de las demás personas.
8: La iniciativa fue apoyada por 137 votos a favor, ninguno en contra y ninguna abstención y fue despachada al Senado para iniciar la segunda etapa constitucional. Se espera ser revisada por la Comisión de Transportes y posteriormente en la Cámara Alta del Senado.
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5: En el marco del Plan Chile Despega, el gobierno anunció una cartera de 31 proyectos para la región del Biobío, iniciativa que busca reactivar así la economía local e impulsar la creación de más de 2.000 puestos de trabajo.
3: La región de Magallanes.
5: La Municipalidad de Punta Arenas anunció la ampliación del plazo de postulación para el Fondo Concursable de Juventud y Acción Climática. Esto con el objetivo de facilitar la participación de jóvenes y organizaciones locales en iniciativas medioambientales comunitarias.

0: 10 personas acusadas de pertenecer a una organización criminal dedicada al lavado de activos, fraude al fisco y otros delitos financieros quedaron en prisión preventiva. Algunos de los imputados aprovechaban su rol de funcionarios públicos para cometer los delitos. Felipe Loyola nos comenta más en la siguiente nota.
1: 10 personas quedaron en prisión preventiva tras ser formalizados por diversos delitos financieros y administrativos. Algunos de ellos utilizaron su rol de funcionarios públicos para realizar o cometer estos ilícitos. Respecto a los detenidos, se confirmó que de los 10, 3 pertenecen a una empresa particular. Además, se reveló que 2 de los exempleados públicos pertenecían al gobierno regional. Finalmente, tras 9 horas de audiencia, se confirmó la medida cautelar de prisión preventiva para 7 hombres y 3 mujeres imputados por el delito. El fiscal encargado de la investigación, jefe de la Fiscalía de San Javier, Patricio Caroca, comentó más antecedentes sobre el caso.
2: Pruebas contundentes, que tal como se escuchó en la audiencia, el tribunal dio por establecido todos los delitos de cohecho, gran parte de los delitos de fraude al fisco, lo que permitió hoy día que, luego de formalizada la investigación, se decretara la prisión preventiva de todas estas personas que hoy día fueron presentadas al tribunal.
1: Estas irregularidades sirvieron para comenzar una ardua investigación que permitió establecer el vínculo entre el establecimiento público con una empresa constructora que prestaba servicios en la zona. Los sujetos fueron detenidos en primera instancia luego del procedimiento que se venía desarrollando desde octubre del 2024 en la región del Maule. Todo partió cuando una de las municipalidades investigadas se dio cuenta de posibles delitos que vendrían desde sus mismos funcionarios. La PDI se encuentra trabajando en conjunto con varios equipos de delitos económicos para poder recopilar todas las evidencias del caso. Además, se confirmó la incautación de los aparatos electrónicos de los imputados.
0: Codelco confirmó una nueva investigación, esta vez, dice, relación con otra sobreproducción, hecho ocurrido entre los años 2024 y 2025, sumándose así a lo que ya se investigaba hace algún tiempo atrás. Durante una reunión en el directorio de la empresa minera, se dio a conocer la información. Tras esto, la cuprífera incorporó el hecho a las investigaciones internas de la compañía y además se entregaron al Ministerio Público. Considerando esto, desde el Congreso se exigió que fuese tema de discusión parlamentaria. Esta no es la primera vez que Codelco cae en un problema de este tipo. Recordemos que en mayo de este año, tras la conclusión de una de sus auditorías internas, se desvinculó a un ejecutivo de alto cargo por una denuncia sobre posibles irregularidades en el reconocimiento y reporte de producción anual del cobre en 2025.
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0: Con un 99% de avance en su construcción, Esbío afina la entrega de un nuevo tranque de 45.000 metros cúbicos en Quirihue, obra de seguridad hídrica que beneficiará a más de 10.000 habitantes. Eso es todo por el momento. Nos encontramos en la siguiente edición de noticias.
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1: Son las 10 de la mañana, un minuto.
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Cuando son las 10 de la mañana con 7 minutos, total y absolutamente en horario, estamos iniciando la segunda estación telematinal. Aquí en Pangala Estación 102.7, jornada de día miércoles, mitad de semana. Podría ser la segunda semana del mes de octubre, mes número 10. Y hay que enviar un saludo para toda la comunidad de la comunidad católica, de tanto de Maullín urbano como rural, porque el calendario celebra hoy a Nuestra Señora del Rosario. Así es que saludo para Padre Mixon, para Consejo Pastoral, el Consejo de Fiscales, en el día de hoy, 7 de octubre, fiesta patronal. La idea es poder acompañarles hasta las 13 horas con entrevistas, conversaciones, programación, la que usted también puede ayudar a armar llamándonos al 652-451-536 o también a nuestro fono WhatsApp. Ahí nos puede solicitar sus canciones, temas favoritos, artistas favoritos, y nosotros buscamos y programamos. La portada musical del día de hoy miércoles ya está lista, está preparada. Y a propósito de la fiesta del Rosario, partimos con otra Chayo, ¿eh? Rosario, y un tema que se llama, que no es de ella, es un cover muy conocido, que es de Juan Luis Guerra, Juan Lucho, sí, J. Lucho Guerra. Ojalá que llueva, pero no lluvia, porque aunque está malo el tiempo, ojalá que llueva café en el campo.

10 con 12 minutos, ahí estaba la portada musical del día de hoy con Nuestra Señora del Rosario, ojalá que llueva café en el campo. A propósito de café en el campo, se viene el Día de la Papa. Y con la papa se hacen hartas cositas que se pueden consumir con café, pues. Claro que sí, la chuchoca, el milcao, chapalele. ¿Qué más? Papa frita con café. Sí. Puré con café. Y todas esas cosas ricas que se pueden hacer con el Día de la Coñipoña. Ahí se acerca, se viene ya el Día de la Coñipoña. En el recinto, parece que en el recinto del Happen, ¿no? Sí, recinto del Happen. Hipólito. Papamilla. Para que bailen sin cesar. Igual que en las fiestas patrias. 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

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Son a esta hora las 10:24. Ya viene la pausa de las 10:30. Después, salud. Salud, salud, salud, salud, salud. En acción con don Cristian Sánchez Gómez y alguna invitada del Departamento de Salud Municipal para conversar distintos temas de interés comunitario. Vamos y volvemos.

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0: Hola, hola, hola, hola, hola, hola, hola. ¿Cómo va su mañana? Acompañándose siempre de Pancal, la estación 102.7. Nosotros, como de costumbre, cuando hablo de nosotros, Departamento de Salud Municipal, estamos siempre los días miércoles acompañando a todos nuestros vecinos y vecinas, entregando información relevante respecto al funcionamiento de nuestro Departamento de Salud, promoción, difusión y entrega de información. El día de hoy nos visita la colega Catalina Graciela Montalegre Navarro, a quien le damos la bienvenida a nuestra radio. Le comentamos que desde hace un tiempo el Departamento de Salud, a modo de estrategia de mejorar la asistencia y la no pérdida de horas médicas, ha implementado este programa piloto de contactabilidad y agendamiento remoto. Con ese titular le damos la bienvenida. ¿Cómo está, señorita?
1: Hola a
0: Catalina.
1: Todos. Muy bien, gracias por la invitación para poder dar esta información a todos los usuarios.
0: ¿Está bien lo que dije? Hace un par de semanas, en el mes de septiembre, se implementó este programa piloto, a eso me refería.
1: Sí, mire, en realidad en agosto, mediados de agosto, iniciamos más que nada conociendo cada centro de salud, las postas también, para ver cómo funcionaban, cuántas inasistencias más o menos tenían en cada centro, y ya

0: la página del Departamento de Salud Municipal la gran cantidad de horas médicas que se pierden en todas las especialidades. ¿Es tal?
1: Mire, la iniciativa comenzó justamente por esta problemática que tenía la comuna. Se estaban perdiendo muchísimas horas con muchos profesionales en diferentes centros de la comuna. Entonces, esta iniciativa era más que nada para poder disminuir la cantidad de inasistencias que nosotros pensamos que se puede estar dando, porque hay un tiempo largo entre que se cita el paciente se acerca a pedir su hora y tiene la citación como tal. Entonces, esto es más que nada para hacer un recordatorio y no puedan perder esas horitas que se están entregando.
0: Contactabilidad, claro. Y agendamiento remoto. Estimados vecinos, vecinas, usted que tiene horas agendadas, usted que asiste a nuestros centros de salud y recibe atención médica y de todas las prestaciones, acostúmbrese a este nombre, contactabilidad y agendamiento remoto. ¿Qué es la contactabilidad del DESAP? ¿Y cuál es su principal objetivo? De alguna u otra manera ya lo ha explicado. ¿Cómo ha ido caminando este trabajo?
1: Bueno, nosotros empezamos, como ya dijimos anteriormente, con un plan piloto. Vamos viendo en realidad cómo van aceptando esto los pacientes, si en realidad atienden los llamados o no. Se están realizando 3 llamados por paciente a los diferentes números. Esto se hace de acuerdo a los profesionales que tienen mayor inasistencia en cada centro. Ya esto lo vimos con unas estadísticas.
0: ¿Quién ha arrojado las estadísticas? ¿Qué profesionales, en qué profesional, en qué especialidad se pierden más horas?
1: Bueno, depende del centro. El centro de salud de Maullín teníamos mayor inasistencia con todo lo que son los dentistas. También nos pasaba con Karel Mapu, dentistas, matronas, ya. Va dependiendo de cada centro. Lo que menos se pierde generalmente son los médicos, porque son las horitas más esperadas por los pacientes. Y bueno, dependiendo, como ya dije, de cada profesional de cada centro, nos fuimos enfocando en llamar a esas agendas particulares de esos profesionales que tenían mayores inasistencias.
0: Perfecto. Ese es el primer filtro.
1: Sí.
0: Las agendas que tienen mayor deserción, por decirlo de alguna forma, de estas horas que son entregadas. ¿Es usted la que realiza el llamado?
1: Sí, yo soy la encargada. En este momento soy la única que está realizando las llamadas, por los cuales hemos ido variando en la cantidad, se ha ido subiendo de cantidad de llamados a medida que vamos perfeccionando las técnicas de filtración de llamados. Ya yo estoy alcanzando a realizar entre 100 a 120 llamados al día con los profesionales del Centro de Salud de Maullín, del Centro de Salud de Karel Mapu, Posta La Pasada y Posta Quenuir. Hasta el momento no estamos trabajando con Misquihue ni Peñol, sí, porque todavía no tienen Rayén, pero se espera que en un futuro se pueda trabajar con todas las postas y todos los centros de salud.
0: De hecho, las dos postas que ha mencionado a propósito del programa Rayén, que entrega información en línea y al instante a los profesionales de la salud en cada intervención, se está trabajando en la implementación. De hecho, se adquirieron, se invirtió un monto considerable de recursos implementando tecnológicamente, por decir de una u otra manera, las postas con equipos, computadores, antenas, pero falta los últimos detalles del programa. Exacto, sí. Rayén. ¿Porcentajes de mejoras en las asistencias? Por ahí nos comentaba fuera de micrófono también que ya tenían algunas estadísticas que se pueden dar a conocer, que esto muestra que ha ido caminando bien este trabajo.
1: Sí, bueno, tuvimos una reunión hace poquito para poder ver si es que realmente dio resultados positivos estas llamadas en contactabilidad, y a comparación del año anterior en septiembre, que uno de los meses en donde hay más inasistencias, obviamente por la cantidad de fiestas y de días feriados, hay un 20% menos de inasistencias que el año pasado, y aumentó muchísimo, muchísimo la asistencia de los usuarios a su centro de salud y a sus citas.
0: Perfecto. ¿Qué tipo de horas o atenciones pueden ser gestionadas mediante este sistema?
1: Bueno, en realidad estamos abarcando todas las horas de citaciones de cualquier profesional. Como ya dijimos, depende en realidad de la cantidad de inasistencias que tengan los profesionales, y generalmente son los profesionales que son, que como dije anteriormente, la citación tiene un periodo largo desde que se cita hasta la hora de la agendación, digamos. Entonces, se está llamando, puede ser cualquier profesional, psicólogo, nutricionista, matrona, médico, dentista, de acuerdo a la cantidad de inasistencias más que nada.
0: Perfecto. Esto no quiere decir que a mí me asignan una hora, me voy para la casa y me quedo esperando que me llamen. Y si no me llaman, yo no voy. No, claro. Es así no. La dinámica. Ojo ahí. ¿Eh?
1: No, es importante que todos los usuarios entiendan que siempre es responsabilidad de ustedes el ir a pedir su hora SOME y estar siempre revisando sus hojitas de que le entrega SOME, donde sale el horario y el día de la atención. Esto es un recordatorio que se genera un día antes. Bueno, los días viernes, por ejemplo, estamos llamando para los pacientes que tienen horas el día lunes. Pero es importante que ustedes también tengan conocimiento de sus horas para que sea mucho más fácil la organización que ustedes tengan también con sus tiempos, su trabajo, etcétera.
0: Perfecto. ¿Qué información se solicita al momento de realizar el contacto con un paciente cuando usted lo llama?
1: Bueno, en el llamado nos presentamos como Centro de Salud de Maullín. También se da la información de la hora, el funcionario con el que tiene la hora, el profesional, el horario de la citación y el detalle de el programa en el que está, o a ver cómo decirlo, la prestación que se le está realizando. Puede ser un control cardiovascular, un control de salud mental, un control de consulta médica abreviada. Dependiendo de cada profesional, se va viendo y se especifica para que el paciente igual tenga claro para qué es su citación.
0: Perfecto. Cada paciente tiene un número de teléfono. Estamos haciendo a menudo el llamado de actualizar la información o agregar un segundo o tercer contacto. En este caso, para no depender de solamente uno, a veces celular descargado, algunos por las compañías no tienen cobertura generalmente en los sectores rurales.
1: Sectores rurales. Sí, mire, uno de los llamados más importantes y el por qué igual estamos viniendo acá a hablar con ustedes y darle esta información es para que puedan actualizar sus números de teléfono, ya que una de las mayores problemáticas que yo me he encontrado al poder llamar es que tienen números antiguos, números que ya están descontinuados, los números apagados, o solo tienen un número que, como dice mi colega acá, generalmente están apagados o sin cobertura. Ya es súper importante tener algún otro número, no importa si es de un familiar directo o no, sino que sea de una persona que ustedes los conozca y pueda traspasar la información. Y también otra de las preguntas importantes que hacemos en el llamado es si ustedes nos confirman su hora para la citación. ¿Por qué preguntamos esto? Es para que, si es que ustedes no nos confirman la citación, ahora estamos trabajando en cada centro de salud con una lista de espera. Esta lista de espera nos ayuda a que cuando ustedes cancelan la hora, por X motivo, esta hora se dé a la primera persona que está en la lista de espera en este caso y no tengamos tantos pacientes esperando por atención. Entonces, al que ustedes respondan, también está ayudando a otros usuarios a que puedan obtener su hora y estas horitas no se pierdan.
0: Perfecto. Hemos hablado de contactabilidad y agendamiento remoto. Estamos en estos tiempos que hay muchas pitanzas, hay muchas estafas vía telefónica. Sí. Generalmente los números con los cuales uno se maneja a diario los reconoce, los tiene registrado. Estamos hablando de un número nuevo al cual nos van a empezar a llamar quienes tienen contacto directo con los centros de salud. Demos a conocer el número del cual usted llama, por ahí usted lo va agendando si gusta, lo puede anotar también en su celular y ya va a saber que no va a ser un fraude, sino que le están llamando desde el Departamento de Salud.
1: Bueno, el número de teléfono que nosotros manejamos es el 652-248-500. Este número igual cuando yo llamo a los pacientes trato de que lo guarden, sería muy importante. Hay otros pacientes que me dicen que sale con el nombre de Plaza de Armas de Maullín. Cualquiera sea el mensaje que le aparezca, respondan y cuando ya sepan que es del centro de salud, lo guardan para próximos llamados.
0: Perfecto. 652
1: 248-500.
0: No hay ningún otro teléfono. Es solamente este.
1: Es solamente este teléfono. También en cuanto a lo que son llamadas entrantes, digamos, cuando ustedes quieran devolver la llamada, vieron una llamada perdida de nosotros y quieren devolver la llamada, estamos trabajando en eso porque este teléfono a veces recibe y otras veces no.
0: Depende de la compañía.
1: Todavía no sabemos qué es lo que hace que algunas llamadas entren al teléfono. Muchas veces algunos pacientes me dicen que cuando llaman de vuelta los dirige a la municipalidad. Entonces hay que tener eso en cuenta. Si es que ustedes tienen una llamada perdida, recomiendo más que nada esperar, porque generalmente a los pacientes que no me responden en la mañana, vuelvo a hacer una llamada más tarde. Y bueno, en realidad ustedes después ya van a saber qué es, más que nada para que recordarle su hora médico. Si la ven, o sea, su hora al CESFAM. Si lo ven, tienen que ver sus hojitas de su carnet y ver qué horita era la que tenían.
0: Perfecto. Si aparece una llamada perdida del 652-248-500 y no alcanzó a contestar, es porque tiene una hora pendiente para su asistencia. No hay otro motivo por el cual le van a llamar de este número.
1: Sí. También es importante que no solo estamos llamando por las horas médico, o horas médicas o horas agendadas del centro de salud, sino que también estamos haciendo de repente llamadas a talleres, invitando a talleres que se están realizando. Por ejemplo, ayer estábamos llamando a un taller que se está realizando en el centro de salud de Carelmapu para los pacientes migrantes. Ya es súper importante que muchas veces puede que no tengan horitas agendadas, pero que sí se les esté invitando.
0: Vamos a repetir el número despacito, como decía Luis Ponzi, por favor.
1: Bueno, el número es el 652-248-500.
0: Lo repito yo, así como en la cuenta de la Teletón a propósito, 652-248-500. Así ahí estamos con el teléfono. Lo vamos a volver a repetir, así que no se preocupe si hay alguien que se viene sumando a esta entrega informática del Departamento de Salud Municipal. Muchas gracias, Gerardo. Es señal que nos están escuchando y esta información es relevante. ¿Por qué es tan relevante lo del agendamiento remoto? ¿Qué beneficios tiene para los pacientes y su familia? ¿Cómo lo visualiza usted como profesional,
1: bueno,
0: y joven, Mauline?
1: Es súper importante que como usuarios, que como pacientes, tengamos al día nuestras horitas. Ya muchas veces son exámenes preventivos del adulto mayor o del adulto, controles cardiovasculares, en donde se pesquisa enfermedades como la diabetes, hipertensión, también nuestros controles de salud mental. Es súper importante tener todo al día, poder retirar nuestros medicamentos y aprovechar de que tenemos todos los profesionales disponibles en cada centro de salud, que están dispuestos a atender a todos los usuarios y que es sumamente, ¿cómo decirlo?, problemático el hecho de que se estén perdiendo tantas horas, porque al final estamos quitándole la oportunidad a gente que está esperando tener la oportunidad de obtener una cita con este profesional. Por eso también estamos haciendo esto para reagendar a la gente que no alcanzó, que fue los primeros días del mes, se acercó a su centro de salud y no alcanzó ahorita. Ellos quedan en esta lista de espera para poder tener esa oportunidad que pueden ustedes otorgarle a sus mismos vecinos.
0: Perfecto. Puedo, si yo anoté el número, no tengo horas asignadas, vecino o vecina que anotó el número de teléfono el que acabamos de entregar, ¿puedo realizar un llamado a este número y pedir una hora espontánea, así de demanda espontánea?
1: Mire, lo ideal es que por ahora no, porque esto es un plan piloto que recién estamos empezando para avisar la asistencia a sus horas. Tenemos a futuro muchas ideas de poder agendar a los pacientes, sobre todo pacientes que viven en localidades lejanas del campo, ya que son adultos mayores, que les complica ir al CESFAM, hacer filas largas, ya. En un futuro lo ideal sería que a estas personas se les pueda reagendar de manera telefónica para que no tengan que ir de manera presencial. Ahora, esto es algo que se va a ir trabajando con el tiempo, se va a avisar obviamente a la comunidad cuando ya lo tengamos disponible para que ustedes puedan agendar ya de manera telefónica.
0: Perfecto, de esa manera ayudamos a disminuir los traslados a veces innecesarios, sobre todo en estas personas que tienen alguna situación de discapacidad motriz, personas mayores, a veces el clima también, que
1: exacto,
0: pasamos bajo lluvia. Se está trabajando, por eso hablamos de un programa piloto.
1: Pilotos.
0: Que se está implementando y que ya a poco tiempo de haber empezado a andar, a caminar, ha mostrado este leve avance. Mencionamos de un 20% en las asistencias, sí, y las no pérdidas de horas médicas. ¿Qué debe hacer una persona si recibe una llamada del equipo de contactabilidad del DSAM? Confirmar.
1: Exacto, solamente confirmar que es la persona a la que estamos llamando o familiar directo y que le va a transmitir la información, o si ya es la persona, confirmarnos su asistencia a la horita en caso de que no puedan asistir, sea por motivos médicos, por trabajo, por educación. Nos avisa de inmediato, nosotros cancelamos la horita desde el sistema, yo misma cancelo la horita y se reagenda automáticamente, se avisa al SOME del respectivo centro y se reagenda al paciente que está en la lista de espera.
0: Perfecto. Estamos conversando con la señorita Catalina Montalegre Navarro, que está a cargo de la Oficina de Contactabilidad y Agendamiento Remoto, de todas estas no pérdidas de hora, de motivar a nuestra gente para que asista, se comprometa, porque es un compromiso, y de esa forma también poder otorgar a las personas, cuando usted no pueda asistir, a otras personas que están en lista de espera. Y si seguimos hilvanando, utilizando un término netamente sureño, hilvanando o fino, esto redunda en que son recursos que no se pierden, recursos en plata que están tan escasos, y que precisamente si usted no asiste son recursos que se pierden,
1: son,
0: ¿no?
1: Recursos perdidos que obviamente como centro de salud queremos cuidar, queremos que esos recursos realmente se usen para la comunidad y que la comunidad los aproveche sobre todo, y que puedan tener la disponibilidad de tener sus horas lo antes posible con los profesionales correspondientes. Tenemos que aprovechar de que estamos en una comuna que es más pequeña, en donde tenemos accesibilidad a salud un poco mejor que la que se tiene en las ciudades más grandes, así que hay que aprovecharlo, contestar el teléfono, generalmente son 3 llamados, tener el teléfono con sonido y eso más que nada para que no pierdan sus horitas y se pueda ayudar entonces al usuario que está esperando también por una horita.
0: Eso pues, así es que comprometernos nosotros con nuestra salud primero que todo, si aquí estamos trabajando para que estén bien ustedes, estemos bien nosotros, y de eso depende también esta oficina de contactabilidad y agendamiento remoto, y también atiende estas pérdidas de horas. Uno escucha también por qué se pierden tantas horas, a veces es la misma comunidad que demanda la presencia de profesionales.
1: Exacto.
0: Las ofertas de todo el equipo multidisciplinario, kinesiólogo, médico, nutricionista, psicólogo y todo el abanico profesional que tiene el Departamento de Salud para que asistan a sus sectores.
1: Sí.
0: Y llegan los profesionales y se pierden las horas. Así es que seguimos tomando conciencia a no desaprovechar esta oferta. Recordamos el número, estimada Catalina, por favor, porque se quede grabado el número que tenemos de contactabilidad y agendamiento remoto con este plan piloto que se ha implementado en el de San Mauche.
1: Bueno, el número es el 652-248-500, y también quiero hacer recuerdo que muchas veces las llamadas tanto de Maullín y Canel Mapu las realizo durante la jornada de la mañana, de 8:30 o 9:00 de la mañana hasta las 1:00, y me enfoco más en lo que es Kenuir y La Pasada en los horarios de tarde, desde las 2:00 a las 5:00 de la tarde. Puede ser que las llamadas que no me contestaron en la mañana, se vuelvan a realizar en la jornada de la tarde.
0: Perfecto. No se mencionó Peñol y Misquihuén. ¿Sabe usted que los TENS que están a cargo de las postas, ellos también llaman a sus pacientes?
1: Sí.
0: Se conocen, así es que ese trabajo de contactabilidad también lo realizan ellos, no es que estén aislados sin información o contactabilidad.
1: Incluso con la posta Kenuir y la posta La Pasada seguimos trabajando con las colegas de SOME. Nos dividimos algunos profesionales porque obviamente yo solita no alcanzo a llamar a todos, entonces yo priorizo a los que tienen mayor inasistencia y las colegas siguen llamando a los otros pacientes, citándolos igual con un tiempo de anticipación cortito para que ellos no puedan perder sus horitas, ya que los profesionales también de postas van solo ciertos días a la semana, así que hay que aprovecharlos más todavía.
0: Exacto. Y tratamos de mejorar ahí las estadísticas, los porcentajes, sí, que en el fondo son las mediciones que redundan con la información uno, sí, que así conseguimos los recursos a nivel Central. Palabras de la despedida, señorita Catalina Graciela Montalegre Navarro, joven mauchinense. ¿Cuánto tiempo en el departamento?
1: Poquito, desde agosto. Desde agosto. Bueno, quiero darle gracias igual a todos los vecinos de la comuna de Maullín por la recepción que he tenido, por atender los llamados de la manera tan cordial en que lo hacen siempre, de que igual estén tomando sus horas, asistiendo, de que me estén avisando también cuando tienen que cancelarlas, y eso nos ha ayudado muchísimo a las estadísticas que hablábamos recién, a que vaya mejorando. También esto siempre tienen que recordar que es una ayuda para ustedes, para la comunidad, y que nosotros estamos dispuestos siempre a ir mejorando de a poco con diferentes programas, diferentes planes como este, para que ustedes siempre tengan la mejor atención en salud y lo que podamos entregar sea lo mejor para ustedes. Así que muchísimas gracias y recuerden acercarse a sus SOMES y actualizar sus números de teléfono, agregar por lo menos 3 números de teléfono de personas cercanas para que esto se nos sea mucho más fácil.
0: Muchas gracias, señorita Catalina, esta visita a la radio Pancal, la estación 102.7, entregando información relevante a todos nuestros vecinos y vecinas. Nosotros, como Salud en Acción, también les comentamos que estamos celebrando y conmemorando, celebrando en realidad, celebremos, nuestra farmacia popular cumpliendo 10 años de entrega a nuestra comunidad, esa opción de encontrar nuestros remedios más baratos, más accesibles, baratos, sí, acá en Maullín. Así es que aprovechamos de saludar a Carla, nuestra farmacéutica, con esos 10 años. Hoy día, los días miércoles, atención, jornada completa, con la excepción del horario de colación. Y quienes también celebran es toda la comunidad de Karel Mapu, del Centro de Salud Familiar, de la caleta más linda del sur de Chile, y toda la comuna, en realidad, porque reciben usuarios y usuarias, vecinos y vecinas de toda la comuna. 15 años están celebrando y están con muchas actividades. De hecho, mañana jueves 8 de octubre tienen un bingo a las 2 de la tarde con muchos premios. El día viernes también tienen actividades, y así como las hay en Karel Mapu, en Maullín, ¿en qué no ir, estimados vecinos? Este viernes 9 de octubre a las 10 de la mañana, taller de insulinoterapia. Entregamos información a través de talleres. Recuerde, la atención primaria de la salud es uno de los objetivos, es la prevención y la promoción de estilos de vida saludables para evitar después las visitas a los profesionales de salud. También informamos que el martes 13 de octubre, atención comunidad, nueva jornada de atención de salud mapuche. Se invita a las vecinas y vecinos a atenderse con el Lagüentuchefe Juan Huisca en la comuna de Maullín. Esto se va a realizar en Peñol Bajo el martes 13 de

0: elecciones que se va a realizar el martes 13 de octubre. Con esa información nos despedimos agradeciendo nuevamente, estimado Gerardo Muñoz, muchas gracias. Vuelve Alejandro Gallardo en cualquier momento con harta información, grata programación musical y la noticia del minuto en cualquier momento, como les he dicho. Muchas gracias, buen día a todos y todas.
1: Chao, gracias.
2: Así culminamos esta edición de Salud en Acción. 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
2: Son las 11 de la mañana, un minuto.
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de la mañana con 12 minutos. Hasta ahora continuamos con la segunda estación trimatinal aquí en el 102.7. Y le recordamos una información para, sobre todo para la localidad de Carelmapu. Se confirma para mañana la actividad consistente en un simulacro de tsunami en Carelmapu. Se va a realizar durante la mañana. La hora obviamente es una sorpresa. Participan todos los establecimientos educacionales, colegios, liceos, jardines, a las cunas de Carelmapu, con la participación de bomberos, carabineros, CEFAM, Oficina de Seguridad Pública Municipal de la Comuna de Maullín. Así es que Carelmapu tiene simulacro mañana de emergencia, evacuación, en este caso un supuesto tsunami que afectará el lugar. Así es que a estar atento a este ejercicio, este simulacro de tensión, decía la canción. Vamos a ver si me pescan y la programan, no creo, pero me acordé a propósito de la actividad de mañana de Carelmapu. Simulacro de tensión. A esta hora saludamos a nuestros auspiciadores. 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
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Operativo fonoaudiológico en Maullín a domicilio. Atención vecinas, vecinos de Maullín, durante el día jueves 8 de octubre, la fonoaudióloga Gabriela Torres Becker, de la región de Aysén, estará realizando
y atendiendo a través de un operativo fonoaudiológico en la localidad de Maullín. Estará realizando reducción de oídos, extracción de tapones de cerumen cuando sea necesario. La atención tiene un valor de 25.000 pesos. Si realiza solo revisión y no es necesario el lavado de oídos, tiene un costo de 20.000 pesos. Si presenta sensación de oído tapado, disminución de la audición, sospecha de tener tapón de cerumen, puede agregar una hora y realizarse una evaluación. 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El servicio es a domicilio sin costo extra. No deje pasar las molestias en oído y cuide su audición para que así nos escuche todos los días a través del 102.7. Mañana hay simulacro y hoy es el día del veterinario. Un saludo a todos los veterinarios en su día, especialmente a todos los que trabajan en Prodesal de la municipalidad, y para quien les dirige Nelly, que ella es médico veterinario, un saludo en su día. Así es que a perrear hasta abajo todos los veterinarios. Tienen que perrear y perrear hasta abajo. Ojalá no, y vacunar también, pero no los vacunen. Vamos con un tema que se llama Amigo, Amigo Fiel, el perrito. El baile del perrito puede haber sido también. Hay hartos temas que pudieron haber sido dedicados al veterinario. La vaca Lola, en fin. Vamos con Rafaela Carrá y el tema Amigo.

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4: Segunda edición de mensajes correspondiente a hoy, miércoles 7 de octubre. Atención, se arrienda cabaña para dos personas amoblada o sin muebles en Población Tentén. Taratar al fono 921-84-6696. El Hospital de Maullín informa, aviso para Liliana Verandrade, favor acercarse a OIRS, Hospital Maullín. Atención vecinos astilleros, compartimos el calendario de la ronda de salud para la semana del 5 al 9 de octubre de 2026 en Posta Astillero. Revisa los días y profesionales que estarán atendiendo. Miércoles 7, médico en la mañana, podóloga. Jueves 8, psicóloga. Organiza Departamento de Salud, CESFAM, Karel Mapu. Comparte esta información con vecinos y familiares para que nadie se quede sin su atención. Atención personas mayores, el Departamento de Salud de Maullín a través del programa Más Adulto Mayor Autovalente invita a participar a todas las personas mayores de 60 años y más del sector de Puelpún y alrededores al programa donde se realizan actividades para potenciar su funcionamiento cognitivo y motor. Estas actividades se llevarán a cabo los días jueves por un periodo de 3 meses desde las 14:30 horas, iniciando desde el jueves 8 de octubre en la sede de la Agrupación de Adultos Mayores al lado de la Escuela del Sector. Esperamos contar con su grata presencia y compañía. Cualquier persona mayor puede participar. Anímese. Atentamente, terapeuta ocupacional y kinesiólogo del programa. Atención Quenuir, taller de insulinoterapia en Quenuir. El Departamento de Salud de Maullín invita a toda la comunidad a un taller de insulinoterapia dictado por una profesional enfermera. Una instancia ideal para aprender sobre el uso correcto, almacenamiento y cuidados esenciales de la insulina. Coordenadas del taller, lugar, sala de espera posta Quenuir, sector Quenuir. Día, viernes 9 de octubre, hora 10 de la mañana. Pasa la voz, te esperamos para resolver dudas y aprender juntos a cuidar de tu salud y la de tu familia. Atención comunidad, nueva jornada de atención de salud mapuche. Se invita a las vecinas y vecinos a atenderse con el Lagüen Tuchefe Juan Huisca de la comunidad de la comuna Maullín. Coordenadas del operativo Ruca Mapuche de Peñol Bajo. Día, martes 13 de octubre. Indicaciones obligatorias para asistir. Llevar la primera orina de la mañana en un frasco de vidrio. Llevar 4 botellas en total. 3 botellas de 3 litros y una de 500 cc. ¿Cómo agendar tu hora? Llamar al 652-477415 para tomar contacto con la facilitadora intercultural de San Maullín, solo en horario AM. También puedes agendar directamente con la facilitadora intercultural del Hospital Maullín. Cupos limitados. Agenda con anticipación y comparte esta información con tu familia y vecinos. Informó Departamento de Salud Municipal. 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
4: Continuamos con los mensajes. Agradecimientos. Atención Maullín y alrededores, se dan los más sinceros agradecimientos a todas las personas e instituciones que nos acompañaron en el velatorio funeral de nuestra querida esposa, madre, suegra, hermana y tía, Bernardita Vera Águila, que en paz descanse. Al padre que ofició la misa, al coro, a las instituciones y personas que hicieron llegar tarjetas, flores, coronas. Infinitas gracias a cada una de las personas que nos abrazaron e hicieron suya nuestra tristeza ante la partida de nuestra querida Bernardita. Infinitos agradecimientos de parte de su mamá Lidia Vera, de su esposo Martín Torres, de su hijo Alejandro Torres y señora, de su hermano Eduardo Vera, esposa Frodita Hernández e hijo Felipe, y hermana Gloria Chávez Vera. Nota necrológica, atención Coyam, Puerto Montt, Changüe, Quienuir, El Roble, La Pasada, Lepigüe, Maullín, alrededores. Hilda Hernández, Segovia y familia comunican el sensible fallecimiento de quien fuera hermano, esposo, padre, suegro, abuelito, cuñado y tío, Fernando Hernández, Segovia, quien paz descanse. Sus restos están siendo velados en su casa habitación en calle Lord Cochran, 1311, Villa Olímpica, Puerto Montt. Sus funerales se realizarán mañana jueves, oficiándose una misa a las 11 de la mañana en la Iglesia de Cristo Salvador, Techo para Todos, para después continuar al cementerio de Las Quemas. Se invita a familiares y amigos a acompañar en estos momentos de dolor, favor que agradece familia Oyarzo Hernández. Nota necrológica, atención Puerto Montt, Coyam, Changüe, Ribera Norte, alrededores. Taro Hernández, Segovia y familia comunican el sensible fallecimiento de quien fuera hermano, cuñado y tío, Fernando Hernández, Segovia, que en paz descanse. Sus restos están siendo velados en la que fue su casa habitación en Puerto Montt, calle Lord Cochran, 13, población Villa Olímpica. Sus funerales se realizarán mañana jueves 8 de octubre, comenzando con una misa a las 11 horas en la Iglesia Cristo Salvador, Techo para Todos, y posteriormente su traslado al cementerio de Las Quemas, donde se oficiará su sepultura. Se invita a familiares, amigos, a acompañar este acto religioso, favor que agradecerá Ítalo Hernández Segovia, esposa Leonor Vera Soto, hijas Maricel Karina y Yesenia Hernández Vera. Atención Coyam, Ribera Norte. El Club Deportivo 21 de Mayo comunica el sensible fallecimiento de don Fernando Hernández Segovia, que en paz descanse, quien fuera en vida hermano de nuestro socio José Hernández Segovia. El Club 21 de Mayo envía sus más sinceras condolencias a toda la familia. Nota necrológica. Atención Coyam, Puerto Montt, Changüe, Quienuir, El Roble, La Pasada, Lepigüe, Maullín, alrededores. Hilda Hernández, Segovia y familia comunican el sensible fallecimiento de quien fuera hermano, esposo, padre, suegro, abuelito, cuñado y tío, Fernando Hernández Segovia, que en paz descanse. Sus restos están siendo velados en su casa habitación en calle Lord Cochran, 1311, Villa Olímpica, Puerto Montt. Sus funerales se realizarán mañana jueves, oficiándose una misa a las 11 de la mañana en la Iglesia Cristo Salvador, Techo para Todos, para después continuar al cementerio de Las Quemas. Se invita a familiares y amigos a acompañar en estos momentos de dolor. Por favor, que agradece familia Oyarzo Hernández. Esa fue la segunda edición de mensajes correspondiente a hoy, miércoles 7 de octubre 2026.
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0: 11 de la mañana con 49 minutos de este día miércoles 7 de octubre. Vamos a me voy a dar un lujo, gurú. Me voy a poner a, ¿cómo es que decía el profesor? Me voy a poner a hablar. No, resulta que hay un proyecto de artes visuales que está próximo a ser exhibido. Se llama Dos Patrias, Archivos de una Memoria Paterna. La radio está pasando el spot correspondiente que exige el plan de difusión. Es un proyecto financiado por Fondart.
1: Amigos, si con la información que dieron estamos ok, por favor, gracias, muy amable, chao, que estén bien.
0: En la Casa del Arte Diego Rivera está montada la exposición, está cerrada la puerta todavía, pero falta la inauguración. Esa inauguración de esa exposición del proyecto Dos Patrias, Archivos de una Memoria Paterna, se va a realizar finalmente el día jueves 15 de octubre a las 10, desde las 19 horas, justamente ahí, primer piso, Diego Rivera. Esta es una muestra de artes visuales cuya técnica es mixta. Son cajas de madera que en su interior contienen collage, ¿no? Collage no solamente con papel, sino que también con objetos antiguos, adheridos, pegados, ensamblados todos juntos dentro de estas cajas que funcionan como vitrina. Ahora, algunos detalles. Por ejemplo, esas cajas están construidas con madera reciclada que pertenecieron a la casa donde vivió el autor en toda su infancia, ¿no? Hay una conexión emotiva importante, la casa de la infancia. Los collages están hechos con fotografías familiares de hace 40 años, 50 años y otras más, con más años, que van generando un diálogo con los otros materiales de cada una de las piezas. Son 24 cajas o 24 obras que, como les contaba, ya están montadas, están puestas en la pared. Solo falta la inauguración, que va a ser el día jueves 15 de octubre. Aprovechamos de hacer un, ¿cómo podríamos decirlo? Una invitación, un llamado, a, si es que alguien conoce a alguien de la Corporación Cultural de Puerto Montt, para... Lo que pasa es que están en un proceso de instalación, ¿no? Las autoridades de la corporación. Estuvo varios meses sin jefe, sin jefatura, sin cabeza, céfala, la corporación, varios meses, casi todo el 2025. Y hace poquito asumió una directora ejecutiva nueva. Y están, bueno, contrataron un equipo nuevo, joven, son todos jovencitos, recién comenzando su vida laboral. Y esta exposición cambió tres veces la fecha de inauguración. Primero iba a ser el día 5 de octubre, posteriormente la cambiaron para el día 9 de octubre y finalmente la cambiaron y la dejaron para el 15 de octubre a las 19 horas. Detrás de eso hay algo que se llama desprolijidad, hay algo que se llama falta de expertise, de experiencia, y es natural y es normal. Cuando los equipos se instalan y son nuevos, es normal que eso ocurra. El deseo es que eso, a medida que vaya pasando el tiempo, se vaya mejorando, ¿no? Así es que si alguien conoce a alguien ahí de Corporación Cultural de Puerto Montt, cuéntele que le deseo de todo corazón que eso mejore, que la desprolijidad mejore, que la falta de expertise a medida que pasen los meses y las exposiciones y las actividades, se vaya mejorando y que la nueva jefatura tome la responsabilidad que le cabe en esto. Ahora, caer en comparaciones siempre es desagradable, pero en la administración anterior de la Corporación Cultural de Puerto Montt funcionaba como relojito, ¿no? Un equipo que llevaba 10 años totalmente afiatado, totalmente capacitado, totalmente coordinado, jugaban de memoria, como los equipos de fútbol, ¿no? Cuando juegan de memoria. Actualmente está este equipo nuevo, se está instalando todavía, lleva un año y un poquito más. Pero eso tiene situaciones, generan situaciones negativas como esta, ¿no? Una exposición la fijan para un día, comprometen su palabra, después esa exposición la pasan para el día 9 y después la pasan para el día 15, generando todo lo que eso implica. Las invitaciones ya estaban cursadas, la difusión ya estaba hecha, las publicaciones en redes sociales ya estaban hechas, y hubo que poner reversa, generar todo de nuevo, invitaciones con nueva fecha, con publicidad nueva, difusión nueva, volver a contactar a los medios con los cuales se había trabajado para difundir, para cambiar la fecha. Y además el ministerio, que es el que financia, ordena al autor, ordena, así, esa es la palabra, ordena que realice los trámites para solicitar permiso para realizar cambios en la ejecución del proyecto, ¿no? Con todo lo que eso implica, elevar solicitudes, escribir, llevar los documentos timbrados, ingresarlos por oficina de partes en el ministerio, en fin, un montón de cosas por falta de rigurosidad de terceros. Así es que hacemos el llamado ahí, ojalá esto mejore. Son un faro fabuloso, fantástico, 4 pisos en donde se respira el arte y la cultura. Mejoren, chicos, mejoren, tienen que hacerlo. Instálense rápido, aprendan rápido, pidan consejo, pregúntenle a lo que estaban antes cómo resolvían las cosas rápido, en forma efectiva, y que estas cosas no ocurran, ¿no? Cambio de fecha 3 veces en menos de un mes, como dicen los maullinenses ahí, los Doragua, no puede ser. Todos invitados entonces, inauguración, proyecto expositivo Artes Visuales Dos Patrias, archivos de una memoria paterna, para el día, o desde, mejor, eso es mejor, desde el día 15 de octubre, 19 horas, ahí en adelante, todo el mes, al menos un mes, hay que negociar que por esta fallita al menos esté hasta 31 de diciembre, ¿no? O 31 de noviembre, al menos, para compensar. 11:58. 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
2: 12 horas, un minuto.
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7 con 10 minutos y escuchábamos a los enanitos. A los enanitos. Blanca Nieves. ¿Cómo saber cuál es el enanito que está teniendo un romance con Blancanieves? ¿Sabes esa adivinanza? Esa la tenía en la cava, guardada. No voy a poder contestarla porque si no... No puedo. ¿Y sabes por qué no puedo? Porque no puedo. Ahí estábamos escuchando Los Enanitos Verdes con Simulacro de Tensión, a propósito de este simulacro que se va a realizar mañana. A ver... Confirmado para mañana, simulacro de tsunami en Kerelmapu. Se va a realizar durante la mañana, obviamente la hora es sorpresa, sorpresiva, como decía por ahí Héctor Chocolito. Participan todos los colegios, liceos, jardines, salas cunas de la localidad de Kerelmapu en este simulacro de tensión, con la participación de bomberos, carabineros, que son los que están organizando ahí, CEFAM, Kerelmapu, Oficina de Seguridad Pública Municipal también, todos ellos coordinados para realizar este simulacro, ejercicio, para tomar nota, para ver cómo se comportan las agrupaciones, las personas, para medir tiempos, para conocer rutas, para recordar rutas, para que los niños, sobre todo los más chiquititos, ya sepan qué es lo que hay que hacer en caso de que un fenómeno de este tipo se repita aquí en nuestra zona. Ojalá que pasen hartos años todavía, que no ocurra, pero hay que estar preparado, y sobre todo los más pequeños tienen que saber desde temprana edad, como lo hacen en Japón, por ejemplo, que los entrenan desde el jardín, desde chiquititos los entrenan para enfrentar sismos, terremotos, tsunamis y todo eso. Bueno, de eso se trata, que desde pequeño, cultura de emergencia, que desde pequeño sepan qué es lo que hay que hacer, que no necesiten, si es que esto ocurre, tener un guía o un profesor adelante o alguien, sino que todos sepan, los niños, ya después adultos, sepan qué es lo que tienen que hacer, cómo reaccionar ante situaciones de este tipo. Simulacro. Hasta que pase el temblor. Mientras tanto, saludamos a nuestros auspiciadores. Mientras esperamos que pase el temblor con Gustavo. 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
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Nos vamos a sacar el Mapu, la caleta más linda de Chile, como dice el tío conductor que estuvo hace ratito atrás en Salud en Acción. 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Vamos nuevamente a Carelmapu, a la caleta más linda de Chile, como dice el tío conductor.
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Ahora que veo visitas, hay hartas actividades culturales, se viene el Día de la Papa, un montón de cuestiones, fin de semana, hartas cosas. Así es que sigamos con la pregunta, vamos con un solicitado. Yo había pedido, a propósito del simulacro que hay mañana en Carelmapu, ya escuchamos a los Nanitos Verdes con simulacro de tensión, y estaba de cajón hasta que pase el temblor con Gustavo. Estaba hinchendo, como dice nuestro jefe. Pero hay un solicitado que se llama Cuando Agosto Era 21, la encontraron con el que te dije, de Fernando Viergo. Aquí está, solicitado Fernando Viendo, Viergo, digo, Cuando Agosto Era... ¿Y por qué me hace así? Ah, la entrevista con el vampiro, como la película. Tom Cruise, Brad Pitt y otros, ¿se acuerdan de esa película? Entrevista con el vampiro, bueno, ya viene. Fernando Viergo, solicitado Cuando Agosto Era 21. Estamos en octubre, falta para julio, se viene julio. Hasta luego, chao.

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0: ¿Cómo están ustedes? Muchas gracias por esperarnos. Bienvenidos a la entrevista del día de hoy. Hoy vamos a hablar de temas de cultura. Tenemos varios temitas relacionados precisamente a las actividades que se han venido desarrollando mes de septiembre, cargadito de cosas. Se fue con un balance bastante positivo. Y por supuesto también viene el mes de octubre con otras actividades que marcan, por cierto, el inicio de lo que son las actividades primavera-verano en Maullín. Alejandro González, encargado de Cultura, está con nosotros. ¿Cómo estás, Alejandro? Gusto de saludarte, bienvenido.
1: Don Guido, muchas gracias. Gracias por la invitación. Sí, claro, escuchando, digamos, como el contexto de esta invitación, claro, tiene que ver con actividades que nosotros ya hemos desarrollado durante meses anteriores, pero en específicamente lo que fue, digamos, a fines de agosto, lo que fue, digamos, el festival costumbrista de invierno en Carelmapu, que realmente fue de mucho éxito, tanto, digamos, para la misma gente que estuvo ahí vendiendo y también por el público. Cosa que obviamente quedó con gusto a poco. Lo que esperamos, obviamente, nosotros como evaluación también, es poder hacer algunas mejoras para el próximo año. Ya, y quizás, obviamente, poder ampliarlo, pero todo obviamente va a depender de varios factores. Y así después ya septiembre nosotros entramos lo que fue en hacer las fiestas de la chilenidad, porque importante también que la idea es no dejar pasar tampoco desapercibido, lo que son los otros sectores de la comuna, como lo es Quenuir, lo que es Rivera Norte y obviamente también aquí en Maullín.
0: La gente respondió, pese... A ver, septiembre no estuvo tan malo, pero tampoco bueno, pero... Hubo una suspensión a la fecha, parece por ahí, algo que modificar, calendario.
1: Sí. Tuvimos que hacer una modificación en Quenuir, que ahí partíamos el día sábado 5 de septiembre. Y ese lo cambiamos para finalizar, digamos, el mes, y que en el cual fue con igual, fue muy bueno, mucha gente participó. La gente misma allá sabe que obviamente le gusta llegar un poco más tarde y todo, pero el ambiente familiar se sintió, y eso obviamente lo que pudimos percibir todos en términos generales, y eso fue lo bueno. En evaluación, si hablamos de eso, también fue todo muy bien positivamente, así que estamos muy contentos, lo mismo así Rivera Norte, lo mismo también aquí en Maullín, que pudimos hacer alguna actividad en conjunto con el mismo desfile. ¿Hay cosas que mejorar? Sí.
0: Claro. Parte del balance que van a realizar ustedes, del resumen, ¿no es cierto?, del análisis general de lo que fue el mes de septiembre principalmente.
1: Claro, exactamente. Una, porque, claro, como bien saben, ya estoy recién retomando nuevamente en la Oficina de Cultura, que en el cual obviamente ya han pasado mucho tiempo, han habido algunos cambios, entonces obviamente hay que ponerse al día, como se dice, y así vamos día a día viendo cosas, cosas por mejorar y cosas por hacer también, ya, que nos llega de aquí a fin de año y obviamente lo que se viene el verano.
0: Todas las temporadas son distintas, hay que ir incorporando situaciones distintas, análisis de lo que se pretende realizar, en fin. Pero en general el mes de septiembre fue bueno principalmente para los emprendedores al cual ustedes convocaron.
1: Sí, exactamente, un balance positivo y obviamente con eso nosotros nos quedamos, pero obviamente la conformidad nunca está, porque siempre uno espera más, ya, y eso obviamente es lo que uno quiere mejorar en estas nuevas fechas.
0: Estimado Alejandro, la fiesta comienza primavera-verano, lo decíamos aquí fuera de micrófono, vienen varias actividades, el mes de octubre está marcado con varias, tres o cuatro actividades que vamos a indicar. La fiesta de la papa, a priori, este 11 de octubre, trabajando directamente con el APA usted, ¿eh?
1: Sí, exactamente. En su momento también me tocó trabajar con el APA Hipólito Loncomilla. Y bien lo dice ya cuántos años lo llevan haciendo. Esta es la versión, la 24ª versión, que ellos ya van a realizar este año. Entonces,
0: hay experiencia.
1: Sí, pues exactamente. Y ya obviamente nos estamos preparando, estamos en conversaciones. El municipio también obviamente aquí hace su aporte con el tema de el mismo evento en sí, digamos, lo que es el escenario, los grupos folclóricos, animación, lo que es amplificación, iluminación,
0: todo lo
1: que
0: lleva
1: obviamente
0: la municipalidad.
1: Nosotros lo llevamos y obviamente en eso nosotros cooperamos, porque es un evento obviamente que comprenden de muchas más cosas. Ellos seguían preparando mucho tiempo para esto, y eso obviamente es un mérito propio de la misma organización y de obviamente quienes están apoyando esta actividad.
0: Esto es el día 11, domingo próximo, este fin de semana, en el APA Hipólito Loncomilla. ¿Cómo está la relación ahí, municipalidad, dirigente, municipalidad, la comunidad? ¿Cómo está ahí?
1: No, súper bien, súper ¿sí? bien. Obviamente con
0: ahí está César,
1: don César, que también estuvimos para apoyándolo en lo que fue su desfile cívico campesino, que obviamente un evento muy muy lindo, que en el cual obviamente para la gente que todavía no ha tenido la oportunidad, próximo año sabemos que lo van a volver a realizar, y bueno, y también está la conversación de obviamente de ver algunas cositas, algunos detalles que el municipio también puede aportar más de lo que ya hace.
0: Perfecto.
1: Así que, pero no, como digo, las relaciones súper buenas con ellos, siempre tratan de anticiparse a ciertas cosas que le va faltando, pero obviamente ahí, como le digo, en el camino se va, digamos, arreglando.
0: Súper, que les vaya muy bien entonces para este domingo a todos, y cualquier cosita sigan ahí comunicándose entre ustedes.
1: Sí, pues. Sí.
0: Nunca don falta César, el don César pide.
1: Don César no, todos los días llama por algo.
0: Ya. Estimado amigo Alejandro, el 16 de octubre hay un taller de collage, ¿sí?
1: Así es, un taller de collage aquí organizado por mi tocayo.
0: Ya.
1: Alejandro Gallardo.
0: Y aquí paso de locutor oficial, pasa claro, a ser entrevistado.
1: Sí.
0: Don Alejandro, ¿cómo está? Gusto saludarlo.
2: Hola, ¿qué tal, Guido? Hola, ¿qué tal, Alejandro? Yo primero debo agradecer la posibilidad que me haya dicho Guido, quédate, y voy a explicar por qué. Porque para mí es súper complicado estar en el ¿cómo se llama?, en el matinal y promocionar actividades que son tuyas.
0: Claro,
2: no. De hecho, delante sí. Hice una mención y no nombré de quién estaba hablando. Entonces, es difícil.
0: Que no, sí, es
2: muy complicado. Entonces yo agradezco este espacio en donde sí puedo con soltura invitar, difundir y dar a conocer esta iniciativa. Vamos a ir para atrás, se trata de un proyecto Fondart que uno postula como persona natural.
0: Ya.
2: El año 2025 fue la postulación. Los resultados se dieron a conocer en enero de este año, los seleccionados, 15 de enero salieron los resultados. La firma de convenio se realizó más o menos en febrero de este año y la ejecución partió en marzo, a fines de marzo. La ejecución de este proyecto llega hasta fin de año, coincide con fin de año, ya falta poquito, dos meses y algo, y el resultado del proyecto es una exposición de 25 obras, 25 trabajos en formato caja collage, y además una mediación con la comunidad. Esa mediación con la comunidad, que lo exige, o uno mejor dicho lo ofrece cuando arma el proyecto, se trata de interactuar y dejar algo en la comuna donde uno vive o trabaja. En este caso,
0: ¿Qué contiene primero esas cajas, para que la gente sepa? A ver.
2: Las obras.
0: O el contenido mismo
2: del proyecto. El proyecto trata de buscar y rebuscar en la memoria de infancia mía, hacer un poco recuerdo sobre cómo uno vivió, en el caso mío, cómo viví la infancia, los primeros 10 años de vida, pero en función a las personas que estuvieron al lado mío, ¿no? Ahí está la mamá, el abuelo paterno, que son las personas con las que yo me crié principalmente.
0: ¿Con qué se van a encontrar ahí entonces? ¿Alguna de esas iniciativas que están plasmadas en estas llamadas cajitas o cajas?
2: Hay fotografías patrimoniales, pero que son familiares, son del álbum
0: claro,
2: la familia.
0: Sí.
2: ¿No? Entonces, esas fotos lo que hacen es generar, a través del collage, que es la mezcla de imágenes y objetos, y es como movilizar o tratar de hacer que la persona que observa la caja evoque recuerdos similares o parecidos a los que se expresan ahí, y quizás en el mejor de los casos hacer una conexión y digan: yo también pasé por ahí, yo también me tomé una foto parecida, yo también tengo una foto parecida con mi pariente que es similar a esta. establecer una conexión con el que observa esas
0: cajas. Te cambio la pregunta entonces, ¿qué podría ser similar a mí, por ejemplo, a la infancia que yo tuve, que podría aparecer ahí, ¿eh?
2: Por ejemplo, una foto con amigos de chiquitito, de infancia o de adolescencia. Es la típica foto que nos tomamos con los amigos, claro, cuando somos adolescentes, somos niños.
0: Ok. Y,
2: por ejemplo.
0: Podría entonces, incluso hasta aparecer en la foto.
2: Claro que sí, podría ser. Pero la idea es esa, es que el que observa estas cajas de alguna manera sienta que hay algún pedacito de lo que está ahí que le hace resonancia, ¿no? En relación a la infancia. Eso en cuanto a las 24 cajas o a la exposición, que dicho sea de paso, va a ser la inaugurada el día jueves 15, el día anterior, tú mencionaste el día 15, jueves 15 a las 19 horas, en el primer piso de la Casa del Arte Diego Rivera.
0: Eso es en Puerto Montt, porque eso también está en Puerto Montt.
2: Eso es en Puerto Montt, ya. Eso es la parte principal del proyecto.
0: Ya.
2: Y lo que mencionabas tú del día 16, ya, taller de collage, también está inserto dentro del mismo proyecto. Y es una acción de se le conoce como mediación. Y mediación significa es acercar la esencia del proyecto o la técnica del proyecto en la comunidad donde tú vives o con personas donde tú estás o donde se originó el proyecto. Sí. En este caso, la carta compromiso que se adjuntó en la postulación del 2025 decía, más o menos, realizar un taller de collage en Maullín, en dependencias municipales, y eso se respalda con una carta compromiso firmada por el director de desarrollo comunitario del 2025, así es que aprovechamos de agradecer ahí a don Pedro Cox, que fue quien extendió la carta de compromiso, que hoy día permite el uso de infraestructura, la biblioteca pública, y ahí se va a hacer este taller de collage el día 16. La gráfica ya está publicada, el horario es viernes 16, 17:30 horas, y ahí lo único que se pide básicamente es llevar una tijera que tenga, y
0: la más regalona,
2: la tijera regalona, decía la gráfica, que es la que mejor recorta, que esté afilada, que esté funcionando. Y si pueden llevar, aprovecho, si pueden llevar revistas viejas, estas que ya están en desuso, que están como para la basura, revistas, ¿no? Para poder recortar figuras, fotos, ahí poder jugar ahí con el taller. Y recordemos que esto es collage análogo, ¿no? Con tijera, con papel, con recorte, nada digital, no, como se hacía y se ha hecho siempre, el tradicional, el collage a la antigua.
0: Ya, Alejandro, digamos entonces que esto el día 15 se va a inaugurar
2: la exposición
0: en Puerto Montt.
2: ¿Cuánto
0: tiempo va a estar ahí esa expo?
2: Yo me imagino que mínimo un mes. Eso significa.
0: ¿Quién te patrocina en Puerto Montt, Alejandro?
2: Ahí también fue carta compromiso de la Corporación Cultural de Puerto Montt.
0: Ah, súper.
2: Junto con la carta compromiso de Dideco para la mediación local, iba la carta compromiso del director ejecutivo de la Corporación Cultural de Puerto Montt. Entonces, con esas dos cartas compromiso, el jurado evaluador dice, ok, ya tiene asegurado el lugar donde va a ser el taller y ya tiene asegurado el lugar donde va a exponer. Yeah.
0: Súper. Ahora bien, hay cupos pocos, diría yo, para Maullín, o lo suficiente para que el profesor trabaje.
2: Son poquitos. A mí me hubiese encantado que hubiesen sido 20 o 25, pero por un tema de espacio, lo estuvimos conversando con Alejandro, por un tema de espacio y las comodidades que entrega la biblioteca, que es el espacio más idóneo, más cómodo, más agradable. Tiene que ser con las mesas, el trabajo, digamos, de cada uno para poder extender sus materiales en mesitas.
0: Oye, ¿sí? ¿Edad no de la convocatoria?
2: Idealmente, para que el resultado final de los trabajos sea más o menos similar, de 15 años hacia arriba. Entonces, la gracia que tiene el trabajar en taller, y esto es un paréntesis, cuando se hacen talleres de lo que sea, chocolatería, de tejido, de lo que sea, el trabajar en taller permite que nuestra mente y nuestros ojos estén mirando para todos lados, y eso produce retroalimentación.
0: Ya, sí,
2: y pues esa retroalimentación se plasma
0: tú en el trabajo.
2: Se aplica en el trabajo que se está haciendo, y eso hace que el estándar resultante final del taller sea de una calidad más o menos pareja, más o menos pareja.
0: ¿Y el resultado de eso lo vamos a tener después?
2: Sí, de hecho, las personas son trabajos de ellos, se los van a llevar, pero hay un detalle que pretendemos hacer, que es enmarcarlos con marquitos de madera, con vidrio, y que eventualmente les voy a preguntar a quienes asistan a este taller si desean exponerlo o si se ponen de acuerdo para programarlo, generar ahí una segunda
0: alternativa de exposición.
2: Alternativa de exposición, sí, de los trabajos de ellos, pero se lo vamos a preguntar ahí mismo.
0: Oye,
2: el mismo día.
0: ¿Desde el Departamento de Cultura alguna invitación especial para llenar estos 12 cupos?
2: Sí,
0: ya hay algunos inscritos ya.
2: Eso, sí, buena pregunta.
1: Ya obviamente el día de ayer, porque antes de ayer y la tarde fue publicado con la reagendando, digamos, la fecha. Y ya obviamente nos han llamado, así que nosotros le hemos entregado, digamos, el correo por ahora, y ya tenemos inscritos.
0: Ya.
1: Así que eso es bueno. 12
0: cupos nomás, interés. ¿Se mantienen 12?
1: Se mantiene, sí, pues como dice Alejandro, es por un tema de espacio. Pensábamos en el teatro, pero es muy amplio, o muy grande o muy chico. Entonces arriba tenemos un espacio, pero no. Y yo le decía, fotográficamente, la biblioteca tiene las mesas, sillas, todo, calefacción. Entonces el espacio es bien cómodo para trabajar un viernes en la tarde.
0: Don Alejandro, autor de este importante proyecto, una invitación especial para las dos jornadas en Puerto Montt, la inauguración, y lo que es va a ser al día siguiente acá en Mauricio.
2: Ya, pues hagamos un resumen. El proyecto se llama Dos Patrias, Archivos de una Memoria Paterna. Son 24 cajas, 24 obras, 24 trabajos visuales plásticos en formato collage, que van sobre pared. Esto se está montando, ya está montado, pero todavía está cerrada la sala, faltan algunos detallitos. Se va a inaugurar el día jueves 15 de octubre desde las 19 horas. Es una sala chiquitita, pequeñita, es de hecho la sala más chiquitita de todo el edificio. Así es que me imagino que van a, si va barra de aquí de Magullín, rap se va a llenar muy fácilmente, ¿no? Porque es muy pequeñita, de verdad. Es como
0: el locutorio,
2: como los dos locutorios, ¿sí? Más o menos. Como la sala de control, este locutorio y la al lado, no es más grande que eso. Así es que con 10 personas va a estar llenito ahí. Y obviamente, como toda inauguración, hay algunas palabras, algunas formalidades, se explica qué es lo que se está presentando. Eso va a ocurrir el día jueves desde las 19 horas. Y al día siguiente, que es viernes 16, con ayuda y con cooperación directa del Departamento de Cultura Municipal, es decir, del municipio. Aquí hay que agradecer a la gestión municipal y en particular aquí a Alejandro González, que él no sabía de este proyecto, y yo lo sorprendí un día ahí en un evento.
1: Me pilló volando.
2: Lo pillé volando. Pero ¿sabes qué? Yo delante de él me lo escuchaba, y efectivamente él retorna a una función de la cual en algún momento también la realizó. Entonces, esto es como andar en bicicleta, aprender a andar en bicicleta. Tú puedes dejar de andar en bicicleta
0: un montón de años,
2: pero después te vuelves a subir y no te vas a caer. No te vas a caer.
0: Bueno,
2: así es que bienvenido nuevamente.
1: Todo el
2: éxito, Alejandro, en esta función que estás cumpliendo ahora. Tienes la ventaja de conocer a la gran mayoría de los dirigentes que requieren año a año el apoyo de cultura, solamente por mencionar uno, César, la señora Vero del Carrizo, entre otros, muchos, pero tú tienes la llegada, tienes la calle, como se dice, para realizar este trabajo y el oficio, ¿no?
0: Eso.
2: Nosotros ya nos acordábamos de que todo parte, muchas décadas atrás, realizando labores de tramoya.
1: Claro,
2: ¿no?
1: Exactamente.
2: Todo, sí, parte, sí, todo, claro, parte de ahí, todo parte de ahí, sí, desde 20, 25 años atrás, y después ya hoy día estás a cargo, sí, de todo, claro, eso. Cargo.
0: Bueno, eso es, Alejandro, mucha suerte en lo que viene.
2: Gracias a ustedes.
0: Y gracias por quedarse también a este espacio.
2: Por el espacio.
0: Y puede también ir a hacer su siguiente trámite.
2: y reitero el agradecimiento de poder hablar, no en primera persona, sino que como invitado.
0: Así
2: eso es.
0: Es
2: mucho más, sí, cómodo, y hace que sea más fácil explicar en detalle, como lo hemos hecho hoy día. 15, inauguración, exposición; 16, taller de collage. Para todos los interesados que quieran ir ahí un rato compartir, va a estar todo dispuesto. Ahí Cultura La Muni nos va a poner unos cafecitos, unos tecitos para conversar y también para trabajar.
0: Eso, pues, muy bien.
2: Así es que
0: muchas gracias.
2: Invitados.
0: Gracias.
2: Nosotros, muchísimas gracias.
0: Gracias. Nosotros seguimos conversando con Alejandro porque vienen más actividades. Estábamos el día 11, 15 y 16, ¿no es cierto?, con la actividad de Alejandro Gallardo, patrocinado también, apoyado directamente por la municipalidad, pero también viene dentro del mes de octubre otra actividad muy tradicional como es el Día del Pico Loco.
1: Sí.
0: ¿Qué días son?
1: Sí, exactamente. Bueno, aquí es otra actividad que obviamente como municipio y directamente como Departamento de Cultura vamos a estar, digamos, apoyando, que es la fiesta del Picoroco y el Coyayuyo.
0: Ya.
1: Que este año, obviamente ya en conversaciones con el Comité de Turismo y obviamente con personal también del Terminal Pesquero, evaluando, digamos, de qué fecha se va a hacer, porque esto se hacía más o menos como para... a fines de mes de junio. Como esto fue un proyecto, entonces, o sea, años anteriores fue proyecto, quien obviamente auspiciaba, digamos, este evento, y también obviamente el municipio hacía su parte. Ahora este año obviamente es el municipio quien obviamente es, hasta el momento, digamos, quien va a colocar, digamos, como las lucas para poder financiar ciertas cosas y obviamente poder apoyar con lo que nosotros tenemos también, si son varias cosas, porque ahí lo que tenemos que ver es justamente lo que tiene que ver con escenario,
0: amplificación,
1: iluminación,
0: grupos,
1: los grupos, los stand,
0: animador,
1: animación, sí. Entonces no es menor, digamos, lo que nosotros como municipio, digamos, en general aportamos, porque no solamente esto viene del Departamento de Cultura, aquí es Dirección de Obras, es Departamento de Salud, es diferentes oficinas.
0: Todo se mueve en torno a la actividad.
1: Exactamente.
0: Esto va a ser el día 24 y 25 de octubre.
1: Exactamente, 24 y 25 de octubre está programado, ahí obviamente con don Cristian, quien está como presidente de esta agrupación. Hemos estado constantemente comunicándonos para ir viendo, digamos, los detalles, el programa, qué grupos, entonces son varias cositas que se van viendo, digamos, durante estos días.
0: ¿El escenario va a ser ahí en el puerto?
1: En el mismo puerto, ya, exactamente. Ya. Esto todo en el terminal pesquero como años anteriores lo han hecho.
0: Estamos en el 11, el 15, el 16, el 24, 25, 31 Fiesta de Todos los Santos.
1: Sí, la Junta de Vecinos número 31 nuevamente están organizando su evento, que igual ya lleva su buen tiempo haciéndolo. Y yo, que soy del mismo barrio, se nota la preocupación
0: y se ha ido superando
1: año y superando exactamente año a año, y yo obviamente los felicito por ese trabajo que realizan, porque no es menor hacer una actividad de esa envergadura, y obviamente también obviamente nosotros como Departamento de Cultura estamos apoyando ahí para que obviamente esta actividad salga de mejor manera, así que felicitarlos nuevamente a ellos por este trabajo que van a hacer este 31, y obviamente todo pensando en la familia y en niños, principalmente, que de temprano ya andan por las casas, los locales comerciales, pidiendo los dulces.
0: Ah, sí, pues. Sí, claro.
1: Halloween,
0: exacto. Sí. Bueno, cuatro actividades que están relacionadas precisamente al mes de octubre. ¿Noviembre podemos tener adelantar alguna cosita
1: noviembre,
0: todavía, no?
1: Bueno, noviembre, hasta el momento solamente han habido algunas conversaciones, porque lo primero que se viene es la Teletón.
0: Sí, pues.
1: Así ahí, que ahí exactamente, primero es ver...
0: Se hizo un lanzamiento oficial acá también en la Escuela Encarnación Olivares.
1: Sí, exactamente, donde estuvo presente también parte del instituto, tuvo Teletín también. Esto fue toda una iniciativa por parte del colegio a través de la directora, la señora Sara Monsalve, quien obviamente me invitó a que sea partícipe de este evento, por lo cual se le agradece también, porque de alguna forma nosotros también estamos insertos de esta actividad. O sea, en realidad, toda la comunidad, no solamente aquí estamos hablando del municipio, es la comunidad quien tiene que participar de esto y cooperar. Así que estamos, digamos, como a la espera, poder tener algunas reuniones con algunas organizaciones y ver, digamos, cómo nosotros podemos ayudar a ellos. Después, ahí mismo también tenemos, cuando delante Gallardo hablaba de ciertas cartas de compromiso, también existe una carta de compromiso también por parte de este municipio, y hay una obra de teatro que ahí más adelante también lo vamos a dar a conocer, que obviamente va a estar acá en la comuna, en el Teatro Municipal.
0: En noviembre ya.
1: Así
0: y en diciembre, bueno, y ahí parte todo el calendario.
1: Sí, pues sí, hay otras cosas más, que hay agrupaciones.
0: ¿Se han ido tirando lápiz ya del verano?
1: Sí, exactamente, ¿sí? ¿No? Ya obviamente hay un calendario que se está manejando, obviamente viendo el tema presupuestario. Son varias cositas que hay que verlo siempre con tiempo, y también tiene que ver con qué artistas podemos contar este verano 2027.
0: Y las agrupaciones que han ganado recursos, fondos, que también lo incorporan al calendario oficial de actividades.
1: Exactamente, ya hemos estado en contacto con ellos, viendo las fechas que quieren hacer su evento, y bueno, también estamos ahí a la espera a una reunión que vamos a tener en general, y ya con eso, digamos, partir, y eso ya va a estar como súper claro, las fechas que van a realizar sus festivales costumbristas.
0: Muy bien, pues, don Alejandro González, muchas gracias por aceptar esta nota, esta entrevista, la llegada a la radio, compartirla con Alejandro Gallardo, saber que hay un calendario bastante específico relacionado a las actividades, al menos durante el mes de octubre, que parten este fin de semana, día 11 de octubre, 24, 25 y el 31, y más adelante, la primera semana de noviembre, entonces, con la Teletón. Muchas gracias por llegar acá.
1: Bueno, muchas gracias igual por la invitación, esperamos.

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3: 13 horas, 2 minutos.
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2: Al tiro por Don Chalo, pero usted sabe, con mucho respeto, mire que el caballero se pasa.
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4: Hola, ¿qué tal? ¿Cómo están? Les saluda María Belén Araya y les doy la bienvenida a este informe de noticias en el que hablaremos sobre gobierno que deja atrás su reforma de seguridad y respalda nueva propuesta presentada por el Senado. Sabremos además que la DMC advierte tormentas eléctricas y posibles nubes con características tornádicas para los próximos días. Hablaremos de la JUNAEB, que adelanta la toma de fotografía de la TNE 2027 para evitar demoras en la entrega.
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4: La expresidenta Michelle Bachelet no descartó competir nuevamente por La Moneda en las elecciones de 2029 ante una consulta directa sobre un eventual tercer mandato presidencial. A lo que respondió, yo creo que sí. Sobre esto nos cuenta más Carlos Maturana.
5: ¿Qué tal? Comenzamos con información política. Michelle Bachelet se abrió a una tercera candidatura presidencial. La expresidenta manifestó públicamente su disposición de competir nuevamente por el sillón de La Moneda en las elecciones de 2029. En entrevista con TVU de la Universidad de Concepción, fue consultada sobre la posibilidad de buscar un tercer mandato y respondió, yo creo que sí. Esta es la primera vez que la expresidenta manifiesta de manera pública la disposición de competir como abanderada en las elecciones de 2029, esto a tan solo 7 meses del actual gobierno del presidente José Antonio Kast. Escuchemos a la exmandataria.
6: Pero no puedo dejar de preguntarle si no hay segunda sin tercera.
7: Yo creo que sí. Yo creo que sí. Mira, nosotros desde la Fundación Horizonte Ciudadano, el centro estudio que yo fundé, hemos estado todo este tiempo intentando acercar a todos los demócratas, llamémosle. No, bueno, demócratas más progresistas. O sea que yo voy a intentar, otra cosa será si los partidos así lo quieren o no, pero yo no pedí este acto.
5: La disposición de la ex jefa de Estado se da a entender luego de su reciente fallida postulación a la Secretaría General de la ONU. Bachelet confirmó que trabajará por la unidad del sector y aseguró que trabajará también activamente en el escenario político. Las declaraciones de Michelle Bachelet se dieron en el inicio de la nueva temporada del programa de La Región al Mundo, que se transmite en el canal de TVU, la red de televisión de la Universidad de Concepción, conducido por la abogada y académica Paulina Astroza. La expresidenta afirmó que no permanecerá al margen del debate político y que seguirá trabajando por la unidad de los sectores que, según señaló, buscan avanzar y evitar retrocesos.
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4: JUNAEB inició la toma de fotografía anticipada para la TNE 2027, dirigida a cerca de 300.000 alumnos de cuarto y octavo básico. Ornella Mellado nos cuenta más sobre estos plazos.
9: JUNAEB puso en marcha el proceso de captura temprana de fotografías para la Tarjeta Nacional Estudiantil 2027. La medida convoca cerca de 300.000 estudiantes en todo el país con el fin de agilizar los tiempos y asegurar que cuenten con su pase escolar operativo desde el inicio del próximo año lectivo. El trámite está dirigido específicamente a los alumnos que actualmente cursan cuarto y octavo básico, ya que cambiarán de ciclo formativo. Para facilitar la captura, la imagen podrá tomarse en los propios colegios mediante el capturador web o a través de los 3.000 módulos desplegados en más de 2.500 establecimientos a lo largo del país. El director nacional de JUNAEB, Fernando Peña, enfatizó que la fecha límite para completar este paso es el 30 de noviembre. La autoridad advirtió que quienes no realicen el registro antes de ese día deberán hacerlo recién el próximo año, lo que provocará demoras inevitables en la recepción física del beneficio durante marzo o abril. Por último, el organismo detalló que los estudiantes que ingresen a la educación superior no están incluidos en este ciclo temprano. Para ellos, el periodo de captura fotográfica comenzará de forma oficial en enero de 2027.
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4: Con el fin de fomentar la divulgación científica y la innovación escolar, anunciaron la realización de una feria de ciencias para este viernes en Puerto Montt, instancia que reunirá proyectos y experimentos desarrollados por estudiantes en la zona.
2: La región de los ríos.
4: Un operativo policial y municipal permitió el allanamiento de 4 inmuebles en el centro de Valdivia tras denuncias e investigaciones vinculadas a la venta clandestina de alcohol y el presunto ejercicio de la prostitución.
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4: La Dirección Meteorológica mantiene avisos por tormentas eléctricas, vientos y posibles nubes con características tornádicas en distintas zonas del país. En paralelo, se mantienen alertas amarillas en las regiones metropolitana y el Maule. Sobre esto nos cuenta más Felipe Loyola.
3: La Dirección Meteorológica de Chile mantiene distintos avisos ante las condiciones meteorológicas que afectan al país. Según la escala del organismo, estas corresponden al nivel amarillo, asociado a fenómenos de severidad moderada y potencialmente riesgosos. El reporte advierte posibilidad de tormentas eléctricas entre las regiones de Coquimbo y Biobío, además de la Araucanía. Entre Ñuble y Los Lagos, en tanto, podría registrarse desarrollo de nubes convectivas con características tornádicas. También se anuncian vientos moderados desde Coquimbo hasta el Biobío. En el norte, Tarapacá, Antofagasta y Atacama podrían registrar vientos normales a moderados, mientras que en la isla de Pascua se esperan precipitaciones y vientos entre normales y moderados. Para la zona central, las máximas fluctúan entre los 17 y 19 grados durante los próximos 5 días, con mínimas entre los 9 y 11 grados.
4: La nueva reforma constitucional en materia de seguridad será ingresada este miércoles al Senado luego del trabajo desarrollado por la Cámara de Senadores de la Comisión de Constitución. Con esta confirmación, el Ejecutivo señaló que dejará atrás la reforma constitucional en materia de seguridad que había presentado originalmente para así dar paso a la nueva reforma de seguridad presentada por la Cámara Alta con una mayor segmentación penitenciaria y modificaciones a los estados de excepción. Claudio Alvarado, viceministro del Interior y vocero de gobierno, se refirió al tema.
10: Que se va a ingresar a trámite aquí en el Senado en el día de mañana. Y por supuesto el gobierno, tal como ha comprometido las conversaciones privadas y también lo hemos dado a entender públicamente, en aras a que esa propuesta que se ingresa mañana satisface lo que el gobierno busca para tener los instrumentos y las herramientas para combatir de mejor manera el narcotráfico, el crimen organizado y la delincuencia, no vamos a perseverar con la reforma que habíamos ingresado en su minuto.
4: La propuesta fue trabajada por Pedro Araya, Arturo Esquela, Andrés Longton, Karim Bianchi e Iván Flores, quienes acordaron presentar una moción este miércoles en el Senado. Según el gobierno, el contenido conocido hasta ahora recoge los objetivos que la moneda busca alcanzar en materia de seguridad. Así lo confirmó el ministro de Seguridad, Martín Arrau.
11: Aborda de buena manera los objetivos que persigue el gobierno de dar más herramientas. Como yo lo dije reiteradamente en las últimas semanas, más allá del texto particular, de la redacción que hubiese tenido el gobierno o que presenten los senadores hoy día, lo que nos importa es avanzar para que el Estado de Chile tenga mejores herramientas para combatir esta nueva amenaza que es el crimen organizado.
4: La nueva iniciativa apunta, entre otras materias, a entregar mayores herramientas al Estado para enfrentar el narcotráfico, el crimen organizado y la delincuencia, además de contemplar disposiciones relacionadas con la segmentación penitenciaria y el perfeccionamiento de los estados de excepción constitucional.
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13: la región del Biobío.
14: Un control interno en una comisaría de carabineros de Concepción permitió el hallazgo de dosis de marihuana y ketamina ocultas en el casillero de un funcionario policial, iniciándose una investigación interna. Bueno, hasta acá dejamos el resumen de noticias. Nos volvemos a encontrar en una próxima edición. Que estén muy bien.
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15: Todos los días llegar a este programa de la medicina tradicional chamánica, nosotros los chamanes con la fuerza del espíritu preparando estos programas para demostrar que con la ayuda de Dios no hay nada imposible. Queremos que tengan una bonita jornada, que tengan fuerza, que tengan vitalidad, que tengan esperanza. Porque si usted perder la esperanza, la fe, estar muerto en vida. Tener problemas, dificultades, ¿quién no tener problemas en la vida? Todo el mundo los tiene. Unos de salud, otros de amor, otros de dinero, otros de trabajo, otros de enfermedades, pero de todo haber problemas. Pero también la actitud, el deseo de salir adelante es lo que cambiar su vida. Por eso ya saber, amigos de Maullín, próximamente con ustedes, si necesitar sanar su vida, encontrar respuestas, quiere saber quién le quiere, quién le ama, quién le odia, quiere encontrar una solución a su vida, en Maullín estaremos nuevamente en las mismas direcciones el lunes 26 de este mes de octubre, en Calbuco, martes 27, miércoles 28 en Los Muermes, jueves 29 en Puerto Varas. Querer saber, encontrar respuestas, ya saber, 981-86-6528. Separar hora, 981-86-6528. Y si sonar ocupado, 941-03-9660.
16: ¿Aló?
17: ¿Aló?
16: No la escuchar bien.
17: Ya, ahora sí.
16: Ahora sí estar escuchando mejor. ¿Y cuánto lleva usted escuchándome?
17: Primera vez.
16: Uy, tanta gente que me llamara y usted al tiro la felicitar.
17: Sí.
16: ¿Y en qué puede ayudarlo? Bueno, primero decirme usted su fecha de la nacimiento.
17: Bueno, 17 de abril.
16: Ponga en su cabecita todo lo que querés saber mientras tirar huesitos. Huesito ser un misterio, pero nos da la fuerza, nos da los secretos para saber de una persona. ¡Ira! Guachichamure, tramante, tramante. Tramante, coyonoira con toyonosa. Celereta, mafasalanta, manitú. Chango. Una mujer fuerte, sincera, humilde. Muy trabajadora. La felicito por eso. ¿Será así o no?
17: Sí.
16: También me marca los huesitos que usted querer preguntarme por alguien, muy de su corazón. ¿Quién será él?
17: Un nieto, un hijo, más que un nieto, el hijo.
16: A ver, déme la fecha de su nacimiento.
17: 12 de febrero.
16: Uy, pero en esta fecha de nacimiento ver mucha rabia, personas malintencionadas que haber, una mujer que le meter cosas en la cabeza.
17: Sí.
16: Y fuera de eso, no querer nada con usted, tener cuidado.
17: Ella no me permite entrar a su casa. No puedo ver a mi nieto, que lo crié casi.
16: Y no hacer sino hablar mal de usted con todo el mundo, como sé decir.
17: Sí.
16: Otra cosa, mi guerrerito, tener mucho cuidado, mi guerrera, porque me están marcando mucha pena.
17: ¿Ya?
16: Y mucha rabia también en usted.
17: Sí.
16: Usted debe luchar por su hijo y ver qué se puede hacer. Yo le recomendaría sí, visitarme cuanto antes.
17: Ya.
16: Y otra cosa, ¿qué le diría a las personas que la están escuchando?
17: Yo que apoyen siempre al hijo, que no se dejen llevar por el odio, porque el odio me dañaría a mí como a todas las mamás.
16: Usted no debe sentir odio porque no, usted no haber hecho nada malo, solo dar amor, pero a veces saber más la maldad que la propia caridad, mi guerrera.
17: Bueno.
16: Más bien mucho ánimo y muchas bendiciones.
17: Ya, muchas gracias.
16: Agradecido de cuántas personas nos escribir, cuántas personas tiene dudas, nos dan esa la oportunidad y después se sanan, encuentran respuesta lógica a la mente, primeramente con la ayuda de Dios y después nuestros secretos, ayudando, fortaleciendo en el día a día. Por eso nos dan tanto los testimonios, nos recomendar, nos referir, porque sabemos que estamos haciendo buena la obra. Ya saber todos mis amigos que me están escribiendo, que me están llamando de todos los alrededores, ahí están nosotros los chamanes médicos ancestrales. Ya saber mis queridos amigos que me están escribiendo, que me están llamando de todo el Arica y sus alrededores, próximamente con ustedes. ¿Querés saber qué está pasando en su vida? 981-86-6528. Y si sonar ocupado, 941-03-9660. Abrazos en distancia y que Dios Manitú me los llenar de muchas bendiciones.

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3: Son las 15 horas.
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2: Son las 16 horas.
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2: Son las 17 horas.
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2: Son las 18 horas.
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Bien amigos, llegamos al final de este especial con algunos de los éxitos de la banda UPA, aquí en Radio Pangal. Será hasta la próxima.

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3: Son las 19 horas.
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2: Son las 20 horas.
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